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1: Arriba esa mano. Las mujeres románticas de manos arriba. Y vamos a hacer las olitas y aquí va ya. Escúchalo.

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2: 12 de la mañana, 21 minutos.

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5: 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Hoy en día son muchas las enfermedades que se están haciendo muy comunes a consecuencia de una mala alimentación o de una alimentación muy desordenada que nosotros llevamos. A continuación vamos a mencionar alguna de estas enfermedades. Por ejemplo, hoy en día existe una enfermedad muy peligrosa que se viene apoderando de muchas personas. Ya no respeta edad ni condición económica. Me refiero a esta enfermedad tan dolorosa y complicada como es la terrible osteoporosis, que muchas veces viene acompañada del reumatismo, artritis, la artrosis. Es muy penoso ver madres de familia que tienen más de 2, 3, 4 o 5 hijos y que durante estos embarazos formaron los huesitos del bebé, su cabello y tuvieron mucha pérdida de calcio y a los 50 años comienzan a sufrir de la terrible osteoporosis, que es la descalcificación de los huesos. La osteoporosis se apodera de todo el esqueleto humano, en muchos casos en la columna vertebral, ocasionando dolores en la zona lumbar de la columna. Osteoporosis a la columna es muy peligroso. Toda persona que sufre de osteoporosis en cualquier momento puede sufrir una fractura y nunca más podrá recuperarse. La osteoporosis es una enfermedad que ocasiona el dolor y la inflamación de todas las articulaciones y nudos en nuestro cuerpo, ocasionando muchos dolores. ¿Cómo se puede combatir estas enfermedades? Si usted ya tiene estos síntomas, dolores de los huesos, adormecimientos, calambres, dolores musculares a la vez, usted puede curarlos, sanarlos con medicina cubana. 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A esa persona ya se le está encogiendo las articulaciones y sufren de dolores muy fuertes. 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Tenemos para combatir distintas enfermedades, tanto del varón como de la mujer. 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Mujeres que están condenadas a sufrir de cáncer a los ovarios o cáncer al cuello uterino. Personas que están con esta terrible enfermedad y que por vergüenza no acuden al médico. Tampoco le comentan a su pareja y siguen manteniendo relaciones íntimas, ocasionando también una complicación o una inflamación en el varón. Aquella mujer que siente escozor en su parte íntima, siente la presencia de descenso, siente un dolor tan fuerte en el bajo vientre y tiene relaciones íntimas, de repente siente mucha molestia, es necesario que acudas a tu médico de confianza y así puedas curarte de esta terrible enfermedad. Normalmente en la medicina convencional te van a recomendar óvulos, pero en la medicina cubana hay un gran medicamento maravilloso y eficaz para curar definitivamente esa enfermedad de las vías urinarias. 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Este gran producto milagroso que evita operaciones, evita que te saquen ese órgano de tus vías urinarias, porque hay muchas personas que viven sin ovarios, sin útero, mujeres que viven sin un riñón, y es muy triste y muy lamentable que personas inválidas orgánicamente se encuentren en esta situación. 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Y para ti, varón, ese varón que quizás no tiene los síntomas de la mujer, porque a la mujer se le anuncia con descensos, con inflamaciones, con ardor, dolor al orinar, pues al varón es más peligroso, porque quizás a él no le presentan síntomas. 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tampoco acude a su médico de confianza, porque el urólogo lo primero que va a realizar es el masaje prostático o tacto rectal, donde le va a introducir un tubo por la zona del recto y va a hacerte un 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Viven sin próstata, otros viven sin vejiga, sin uretra, están muy mal del aparato reproductor, ya no viven igual, ya no pueden tener relaciones sexuales a consecuencia de esa operación. 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

Los caribeños de Guadalupe. Solo muy solo, 6 de la mañana, 37 minutos, 6 de la mañana, 37 minutos. Hora que descubren todo el territorio nacional, edición domingo, fin de semana. Hola, ¿qué tal amigos de la sintonía? ¿Cómo estamos? Buenos días, parte norte. ¿Cómo está mi consentida reina del hogar? ¿Cómo le están pasando? Un domingo 24 de mayo. El día domingo no pudimos estar por motivo de fuerza mayor. Hoy ya estamos instaladitos en nuestra cúpula radial. Para llevarte una bonita inmensa programación, me quedo rumbo hasta las 9 de la mañana. Te saluda Gabriel Domínguez, quien te ofrece micrófonos. Hacerte grata compañía rumbo hasta las 9 en punto de la mañana. Y por la mejor 91.7. A través de los 91.7 Radio La Mejor, transmitiendo desde Tambo Grande, Tirón Frías 423. Para todos los miles de oyentes que nos sintonizan a lo largo y ancho en nuestra bonita programación hoy domingo. Un domingo 24 de mayo. ¿Cómo le están pasando, mis amigos, en las diferentes arterias de nuestro querido Tambo Grande? ¿Cómo están, mis amigos, en la margen izquierda, Río Piura? ¿Cómo están, mis amigos, en el volante? ¡Hola, hola! ¡Buenos días, parte norte! Ingreso para Corazón Serrano, buenos días.

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4: 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Esta gran campaña de salud integral con medicina vegetal cubana se está llevando a cabo a nivel nacional, ya que se ha comprobado que hoy en día muchas personas descuidan tanto su salud y esperan estar totalmente enfermos para recién acudir a su médico de confianza. Da pena ver varones y mujeres de 30, 40 años sufriendo de terribles enfermedades, quizás tan complicadas que llegan a tal extremo de operarse o de internarse en un hospital acortando su vida lentamente, simplemente por el descuido. Es muy lamentable ver el descuido extremo en su salud. 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Por eso, el conocido Diego Armando Maradona, cuando estuvo enfermo por su adicción a las drogas, se hizo su tratamiento de rehabilitación en Cuba. 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En los adultos, ¿cuántas son las personas que a los 40 años o 50 ya no ven? 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Cuando tú acudes a un oculista, estás condenado a estar comprando lentes de mayor medida, cada 3 o 6 meses o cada un año, hasta que llegue el momento que vas a utilizar lentes tan gruesos que cuando te los saques ya no vas a ver nada y te quedarás totalmente ciego. Cuando una persona no ve bien, no quiere decir que los lentes te van a curar. El problema es internamente en el cerebro, ya que el cerebro hace trabajar bien la vista a través del nervio óptico. Lo que hace el complejo reconstituyente cubano simplemente va a fortalecer el nervio óptico y vas a ir recuperando tu visión lentamente sin usar colirios o lentes. 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Es una pena ver personas que no se preocupan de la computadora más completa que Dios nos ha dado. El cerebro es muy delicado y hay que saber cuidarlo. ¿Cómo se cuida el cerebro? Fortaleciéndolo, alimentándolo bien. 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
1: Seis de la mañana, cincuenta y ocho minutos. Un domingo similar, un domingo friolento, la cual estamos pasando a través de los 91.7 Radio La Mejor. Para tal la gente que nos sintoniza a través de los 91.7. ¿Cómo están mis amigos en diferentes estaciones de grifos comerciales? Gracias por la sintonía. La gente que nos sintoniza

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Los chicos de la única tropical te necesito. 7 de la mañana, 14 minutos. 7 de la mañana, 14 minutos. Ahora que nos cubren todo el territorio nacional. Una bonita domingo edición. Edición domingo fin de semana. ¿Cuántos están disfrutando ya de la programación de tu radio, la mejor? ¿Cómo están mis amigos en las diferentes estaciones de grifo comerciales? Gracias por la sintonía. ¿Cómo están mis amigos en Atahualpa, la gente en Sinchirroca? Una sintonía total, una sintonía inmensa.

El WhatsApp está totalmente habilitado. 900-090908. Siete de la mañana más 15 minutos.

7 de la mañana más 16 minutos, 7 de la mañana y 16 minutos. Saludito para Leo Massa, gracias por la sintonía. Otro saludito para Selene Pulache. Este es el barrio San Martín de la Rita, gracias por la sintonía. A esta hora de la mañana tenemos un aviso de gran radiotón.

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7 de la mañana y 18 minutos, 7 de la mañana más 18 minutos. Hora que nos cubre en tal territorio nacional. Saludito para la gente que nos sintoniza en Locuto, gracias por la sintonía. Bueno, la gente chévere que nos sintoniza en Locuto, una sintonía total. ¿Cómo están mis amigos en el Carmen Medio Piura? La gente que nos sintoniza en La Greda, ¿cómo están mis amigos en La Rita? La gente en El Papayo, gracias por la sintonía. Para la gente que nos sintoniza en El Papayo, gracias por sintonizar la 91.7 Radio La Mejor. WhatsApp totalmente habilitado, 900-090908. Envía todos tus saluditos en esta bonita, hermosa mañana de hoy, domingo 24 de mayo. Dios mío, qué rápido que transcurre el tiempo. Hoy 24 de mayo. ¿Cómo están mis amigos de la farmacia? Gracias por la sintonía, una sintonía total. La gente que nos sintoniza en los diferentes puestos comerciales, una sintonía inmensa. Tremendo recordazo, ya no volveré contigo. Súbele volumen a tu radio, somos la mejor, 91.7. Esto es para ti.

porque tú fuiste. La chica de armonía, dime, porque tú fuiste mi primer amor. 7 de la mañana, 38 minutos. 7 de la mañana, más 38 minutos. Una bonita, hermosa mañana, la cual estamos presentando toda tu música a través de los 91.7 Radio La Mejor. Para toda la gente que nos viene sintonizando en el volante, gracias por la sintonía. ¿Cómo están mis amigos en las diferentes estaciones de grifo comerciales? ¿Cómo están mis amigos en Sagrado Corazón? Para la gente que nos sintoniza en la margen izquierda, Río Piura. ¿Cómo están mis amigos en San Martín, CP3? Una sintonía total, una sintonía inmensa de los 91.7 Radio La Mejor. Para la gentita linda que ya está ahora está disfrutando ya de la bonita inmensa programación de tu Radio La Mejor. ¿Cómo están mis amigos en CP6 La Puerta? Un saludito para la gente de CP6 La Puerta, full sintonía de los 91.7. Para la gente que nos sintoniza en San Isidro, ¿cómo están mis amigos en 10-4? Para la gente de CP10, gracias por la sintonía. Buena, Alex Juárez. La gente de sonido, Alex Music. Buena, mi estimado Alex Juárez. La gente de sonido, espectáculos, Alex Music. Esto es en CP10. Buena, mi estimado Alex Juárez.

Buena, José Maza. Un saludo para la gente del club más grande, el Club Sporting Cristal de Locuto. Nos vamos a la rita por el tetracampeón. Allá vamos. Saludo para el Fatal Fuerza Celeste. Allá vamos, hinchada, ya saben. Allá va el tricampeón. Buena, José Maza y su Fuerza Celeste. Bueno, mi estimado Alex Juárez, la gente de sonido Alex Music, gracias por la sintonía. El WhatsApp está totalmente habilitado, envía todos tus saludos. 900-090908. Una bonita edición, domingo, fin de semana, compartiendo a través de los 91.7. Es tu radio, la mejor. Saludito para la gente de Cevichería La Lomita, este es en Ayarauco, gracias por la sintonía. Bueno, la señora Araceli Morales. 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Otro saludito para el restaurante Cevichería Mi Bertita. 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

Ingreso para los chicos de Amor Paisano. Esto es Amor Verdadero. 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Una sintonía total de los 91.7.

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Estamos ingresando a la última hora del programa. 8 de la mañana, 03 minutos. 8 de la mañana, 03 minutos. 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Este es en el papaño, gracias por la sintonía. Otro saludito para la familia García, mi gran amigo Braulio García. Y para Anthony García, todo en Cruce de Vega. La gente de Sonido Espectáculos, la clave. Buena, Anthony García. Para toda la gentita linda que nos sintoniza en todos los diferentes asentamientos humanos, gracias por la sintonía. ¿Cómo están mis amigos en Froilán Alama? Buena, la gente de Froilán Alama, gracias por la sintonía.

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A full sintonía de los 91.7 Radio La.

a la gente chévere que nos sintoniza a través de los 91.7 Radio La Mejor. Una sintonía total, una sintonía inmensa de los 91.7. Saludito para el técnico de la Policía Nacional, para el técnico Girón.

Un saludito para la gente de la Policía Nacional. Buena, el técnico Girón. Siendo patria, siendo Perú. Patrullando nuestro querido Tambo Grande. Acompañándose por ahí con los 91.7 Radio La Mejor. Buena, la gente de la Policía Nacional. Como siempre, ellos por ahí patrullando. Personas malintencionadas que están acostumbradas al mal vivir. Por ahí están los técnicos de la PNP, Policía Nacional Tambo Grande. Patrullando en nuestros alrededores de nuestro querido Tambo Grande. De 8 de la mañana, 08 minutos. Hora que nos cubren todo el territorio nacional. Saludito para la gente que nos sintoniza en la Greda, gracias por la sintonía. Otro saludito en la Rita para Pilar Márquez, gracias por la sintonía.

Bueno, Alex Juárez y sonido Alex Music. Otro saludito en Santa Rosa, que será la vida del popular Huancas. Vayan a mi pata el popular Huancas. 8 de la mañana más 9 minutos. Ingreso para los chicos del Stony Bang. Eso que dice Acábame. 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Estos son...

8 de la mañana, 21 minutos. 8 de la mañana, 21 minutos. Hola, pasa saluditos para Andreita, la engreída de casa. Estamos a full sintonía con... A full música con Radio La Mejor. Una canción, el Mic Chancho de mi vecina. Esto es en el Carmen. Bueno, la gente del Carmen, a full sintonía con Radio La Mejor. Otro saludito para el popular Charapo. Bueno, mi pata Charapo. Esto es en Pueblo Libre, Malingas. A full sintonía de los 91.7. Hola, manda un saludito para la familia Pulache, para Robertito, para Pilar, Wilfredo, Orfelinda. Para la familia Pulache, para Robertito, para Pilar, para Wilfredo y para Orfelinda. A full sintonía de Radio La Mejor. Bueno, la gente que nos sintoniza a través de los 91.7. Es tu radio, mi radio, la número uno en sintonía. Es tu radio, La Mejor.

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Otro saludito para los Galácticos del Amor, Ramoncito y Julio Maza. Buena, los Galácticos del Amor. Para toda la gentita linda, quienes vienen comunicando con nosotros, quienes vienen enviando sus mensajes, sus saluditos a través del 900-090908. Edición domingo, fin de semana, para compartir a través de los 91.7. A esta hora vamos a zapatear. ¿Cómo lo zapatean las mamis ahí con la escoba? Súbale volumen a tu radio, somos la mejor. ¡Duros! De América. Saludito en locuto para mi amigo Eloy. Bueno, mi pata Eloy, a full sintonía.

8 de la mañana, 41 minutos. 8 de la mañana, 41 minutos. Para la gente que nos sintoniza en San Martín, CP3, gracias por la sintonía. Bueno, la gente de San Martín, CP3. 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En el primer rompemuelle de ingreso a Locuto, estamos ubicados con la amable atención de mi amigo Walter Montero. 8 de la mañana, 42 minutos, 8 de la mañana más 42.

Para toda la gente que nos sintoniza en el volante, gracias por la sintonía. Para la gente de Sonido Espectáculos LJR. Bueno, mi amigo Juan Carlos Castillo. La gente de Sonido y Luces. Sonido Espectáculos LJR. Para la familia Nima Olivares en Santa Rosa de Curbán. Bueno, el popular Huancas, gracias por la sintonía.

Hola, manda saluditos en el Carmen. Este es en el Carmen. Un saludito para Margarita Crisanto Mendoza, que este 10 de junio está cumpliendo un añito más de vida. El saludo viene de parte de su nuera Julia, de su hijo Manuel, de parte de sus nietos Alonso, Iván, Osmar, Jonathan, Carlos, María, Mercedes, Andrea, Rosemary. Una canción, El Conejito. Hola, manda saluditos en Ocoto Alto para la familia Raimundo Salazar, de parte de su hijita Natalie Silvana, que estamos a full sintonía con Radio La Mejor. Una canción, Amar y Sufrimiento, de Corazón Serrano. Bueno, la gente que nos sintoniza a través de los 91.7, es tu radio, La Mejor. Estamos llegando a la recta final de esta bonita programación. Hasta aquí nomás nuestra participación, nos reencontramos el próximo domingo. Nos reencontramos el próximo domingo, Dios mediante, cuando sean las 6 en punto de la mañana, a través de los 91.7 Radio La Mejor. Luego de las 9 de la mañana está por acá Sergio Rondoy para continuar con tu Radio La Mejor. Hasta aquí nomás nuestra participación, nos vamos. Nos vamos con la fiel promesa de retornar el día domingo. Nos vamos con esta bonita, hermosa canción, Permiso.

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hora, atención, la información de la hora, mucha atención, la información de la hora, son las 9 de la mañana ya con 11 minutos. 9 de la mañana con 11 minutos, ¿qué tal? ¿Cómo están? Buenos días. Muy buenos días, parte norte del Perú, Tambo Grande, toda la gente linda de diferentes lugares, de diferentes caseríos, cercanos a Tambo Grande. Y ahora están escuchando la radio, muchas gracias por la sintonía. Y sobre todo, ¿no? Agradecerle siempre a nuestro Dios Todopoderoso por darnos la salud. Como siempre, la oportunidad de estar aquí en la cabina de la radio y sobre todo para ponerle lo mejor de la buena música, todas las canciones. En esta bonita y hermosa mañana, estamos ya domingo 24 de mayo. Domingo 24 de mayo, como siempre, a hacerles grata compañía hasta las 12 del mediodía. Gracias por escucharnos, toda la gente linda. Los amigos de Malingue, Gualtaco, Cruceta. Los amigos del Valle de los Incas. Los amigos de la margen izquierda del río Piura. Buenos días, bienvenidos a esta bonita participación. Gracias a Dios, ya estamos en cabina. Son las 9 de la mañana, es con 12 minutos, 9 con 12 minutos.

Son las 9 de la mañana con 16 minutos, 9 con 16 minutos. La programación alegre, divertida, que es hermoso domingo, ya 24 de mayo. ¿Cómo avanza el tiempo? ¿No? El tiempo avanza, transcurre rápidamente. Aprovechemos el tiempo al máximo, muchachos, señoras y señores. Un grande especial y sobre todo agradecerle infinitamente a todo nuestro gran público oyente que siempre escucha Radio La Mejor 91.7. Muchas gracias de verdad a las señoras amas de casa, los amigos trabajadores, gracias por escucharnos, la gente linda del volante, a los amigos pasajeros que está escuchando ahí la radio, muchas gracias, los amigos que están ahí en casita, en la, ahí con la familia. Gracias por la preferencia, sintonía total a esta hora. Radio La Mejor 91.7.

Qué bonita, hermosa canción para toda la gente linda que escucha la radio a esta hora. Muchas gracias por la preferencia, por la sintonía. Cuánta gente también el día de hoy está de cumpleaños. Felicidades. Que la pase bonito, que la pase lindo. Gracias a Dios. Ya estamos aquí en cabina, por cierto, con lo mejor de la buena música. Ya está activado nuestro WhatsApp, está disponible ya. Muy bien, el 935-377-775. Ya lo sabe, ¿eh? 935-377-775. Para toda la gentita linda que escucha siempre la radio, muchas gracias por la sintonía total. Activamos nuestro WhatsApp. 935-377-775, ya lo sabes. Contáctate con nosotros, forma parte de la programación el día de hoy, domingo 24 de mayo.

Para la gente linda de Tambo Grande, un abrazo a la gente de Tambo Grande. ¿Cómo está la gente del mercado? Saludos grande, la gente toda del mercado. Está ahí atendiendo ya a su seguida clientela. Muchas gracias ya por la preferencia. Todos los puestos comerciales, así que por supuesto se instala desde muy temprano para atender a todo el público. Toda la clientela, muchas gracias por la preferencia total a esta hora. Son las 9:24 minutos, 9:24 en la mejor 91.7.

0: tenemos esa canción para esta hora de la mañana, para toda la gentita linda que escucha la radio. Muchas gracias por la preferencia, por la gran sintonía total, sobre todo, ¿eh? Vamos enviando ahí los saluditos que nos están enviando. Muy bien, vamos a enviar los saludos a toda la gentita linda que ya está enviando sus saludos al 935-377-775. Para toda la gente linda de la Greda Antigua que está chequeando ahí la radio, muchas gracias. Saludos ahí para Jimmy Palacio, para su esposa Maribel. Muy bien, entonces para Jimmy Palacio, para su esposa Maribel Valladolid, para sus tres hijos, para Girexi, para Dayana y para Axel Saí Palacio Valladolid. Toda la gente linda que está ahí disfrutando de la programación de hoy domingo en la Greda Antigua. Para Jimmy Palacios, para su esposa Maribel Valladolid, para sus tres hijos, para Girexi, Dayana, Axel, Saí, Palacio Valladolid, que están ahí disfrutando de la programación a esta hora de la radio. Más saluditos. Saludos en locuto para la princesa Aurorita Zenaira Berecha Alvarado. Hoy está de cumpleaños de parte de sus hermanas Yanela y la engreída de casa Asli Bereche. Enviamos un saludito de cumpleaños, entonces. Saludos de cumpleaños ahí en locuto para la princesa Aurorita Zenaira. Aurorita Zenaira Bereche Alvarado. Hoy está de cumpleaños de parte de sus hermanas Yanela y la engreída de casa Asli Bereche. Saludos grandes, la gente linda de locuto para la princesa Aurorita Zenaira Bereche Alvarado. Hoy está de cumpleaños. Muchos saludos de parte de sus hermanas Yanela y la alegría de casa Asli Bereche. Gracias a la gente linda de locuto.
1: ¡Feliz cumpleaños!
0: ¡Feliz cumpleaños! ¡Que vive el santo! ¡Que vive el santo! ¡Que vive el santo! Saludos para las chicas solteras, para Karen, para Kiara. Para las chicas solteras, para Karen y para Kiara, que están a full sintonía de radio, la mejor. La gente de Nuevo Ocoto. Muy bien, gracias por la sintonía a toda la gente linda. Entonces ahí reiteramos, para las chicas solteras, que viene la vida ahí de la soltería, qué bonito, ¿ah? ¿Eh? Para Karen, para Kiara, que están a full sintonía de radio, la mejor. La gente linda de Nuevo Ocoto. Damos el saludito. La familia Girón, un saludito grande a la familia Girón. Gracias por escucharnos. Retramos el saludito grande ahí para las chicas solteras. Para las chicas solteras, para Karen y para Kiara, que están a full sintonía de radio, a la mejor, dice. La gente de Nuevo Ocoto, la familia Girón, gracias, un abrazo, Nuevo Ocoto. Para las chicas solteritas, ¿eh? Para Karen y para Kiara, saluditos.

Tenemos más saluditos, dice... Saludo para Juanita Vilches Gonza, que este 20 de junio está cumpliendo sus 15 años. La fiesta será con la agrupación Los Traviesos del Amor en el caserío Partidor Las Mercedes. Gracias a la gente linda del Partidor que está escuchando la radio. Especialmente ahí saludamos ahí a Juanita.

Nos vamos entonces ahí en el partidor. En el partidor, un saludito grande, especial, afectuoso. Para Juanita Vilchez Gonza, que este 20 de junio está cumpliendo sus 15 rosados años. La fiesta será con la agrupación Los Traviesos del Amor, en el caserío Partidor Las Mercedes. La familia Vilchez Gonza, que está full sintonía con Radio La Mejor.

Prendemos el saludito grande entonces ahí para la gente linda del partidor, para Juanita Vilches Gonza, que este 20 de junio está cumpliendo sus 15 años. Fiesta que será lo grande con la agrupación Los Traviesos del Amor, caserío partidor Las Mercedes. La familia Vilches Gonza están a full sintonía de la mejor. Un abrazo.

Más saluditos, más saluditos a esta hora. Dice, hola. Saludos, buena gran antigua para Julio Córdoba. Alea Picaflor dice el saludo. Muy bien, gracias por escucharnos. Toda la gente linda que hoy está de cumpleaños. Felicidades, que Dios los bendiga. Bendiciones para todos. Vamos a enviar más saluditos. Lleguemos más saludos a nuestro WhatsApp 935.

Saludito grande, cariñoso. Para mi estimado Manuel ahí en la greda. Gracias por la sintonía. Toda la gente linda que escucha la radio a esta hora, muchas gracias, ¿eh? Por la sintonía total. Son las 9:41 minutos, 9:41.

tengo esa canción al oído. Permisado Manuelito ahí en la greda. Solito grande, cariñoso para toda su familia. Buena, Manuel. Saluditos.

Más solitos a esta hora en nuestro WhatsApp está disponible 935-377-775. Dice, saludo para el guapo de Palominos, para Luis Fernando Bautista Juárez, que está full con lo mejor, buena. Para Luis Fernando Bautista Juárez, toda su gran familia, el guapo, el hombre más guapo, más churro de Palominos. Saludos en la Rita Barrio San José para la señorita Adriana Xiomara Córdoba Rondón. Dice, 19 de septiembre celebras 15 años. Se digo oro verde, solito grande. Saludos para... para los del Mila, hincha del Club Alianza Juvenil La Rita, dice, el día de hoy un clásico con Estrella. Deportivo Estrellas, ahí de la Rita. Juegan el tercer partido los muchachos de a fondo. Muy bien, qué bueno, ¿eh? Solito grande para todos ellos. Alianza Corazón. Saludos ahí para los directivos, para mi estimado Darlis, Alzamora, para Piero, para Iván Núñez, para Víctor Carmen, para Uber, para David Palacios. Con todo el día de hoy, ¿eh? Un grande para toda la gente linda, toda la hinchada, la fanaticada, diferentes equipos de fútbol, gente de ahí, partidos que el día de hoy se encuentran ahí en el campo deportivo de La Rita. Gana el mejor, que gane el mejor, lógico. Demuestren todo en la cancha, muchachos. Para sudar la camiseta. Bueno, ahí para los directivos de Alianza, ahí para los muchachos, para darles al Zamora, para Piero, para Iván Núñez, Víctor Carmen, Uber, David Palacios.

vamos a enviar un saludito grande y cariñoso a esta hora. Para las chicas solteras allá en el Nuevo Ocoto. Para Karen, para Kiara, para Karen y para Kiara allá en Nuevo Ocoto. Dando cuenta que están a full sintonía de radio a lo mejor. Y sobre todo nos reclaman una canción, vamos complaciendo. La chica que vive la vida de soltería, Karen y Kiara en Nuevo Ocoto, un abrazo.

se prepara a ver el deporte el día de hoy. Diferentes lugares. La gente que está de cortina. Para la gente de Comercial, Señor de los Milagros, el locuto Jorge José Maza.

Son las 9 de la mañana con 53 minutos, 9 con 53 minutos en esta hermosa mañana. ¡Qué lindo sol radiante! ¡Qué rico sol! Vamos a retirar un saludito grande ahí para los muchachos de Comercial Señor de los Milagros en Locuto. El amigo Jorge Maza, para su esposa, toda su gran familia, para Ramón, para Julio. Para el administrador ahí, para el amigo José. Tiempo que no lo vemos. La gente de Cristal de Locuto. Están descansando los muchachos, están descansando. Para mi estimado John Nima, mi estimado John Nima. John Nima Saavedra. Para su pata del alma, Henry Palacio. Para su amigo del alma, el popular Churrupaco. A John Nima Saavedra, para su pata, el popular Churrupaco. Por un poquito más y se aparecen.

ley de corte los muchachos, ¿ah? ¿Eh? Qué bueno. Más saludito, dice, para la gente linda de maquinaria del fondo de fondo balsa de la empresa Puro Frit. Bueno, ahí para los muchachos, ahí para el maestro Felimón Córdoba, para Junior, para Miguel, para Alexander, Kevin, John, Odar, Helio, Urbano, para Miguel Pulache. Un grande, cariñoso, reiteramos el saludo para la gente linda que trabaja en lo que es maquinaria, ahí del fondo balsa de la empresa Puro Frit Company, ahí para el maestro Felimón Córdoba, para Junior, para Miguel, Alexander, Kevin, John, Odar, Helio, Urbano, para Miguel Pulache. Para los muchachos que trabajan ahí en maquinaria del fondo balsa, empresa Puro Frit, gracias, ¿eh?, por la preferencia, sintonía total. Ah, saludito, dice, hola, un saludo grande para Karen y Alonso de parte de Aldo el Popular,

retiramos el saludito grande, cariñoso. Dice para Karen y Alonso, de parte de Aldo, el popular Aldito Corazón. Gracias a toda esa gente linda que está chequeando la radio. ¡Un abrazo!

pobre soy. Encima feo y flaco. El popular Churrupaco lo están esperando en taller Palacio. Por favor, acercarse urgente. Dos motos de reparación, maestro, avance, por favor. Despierta.

0: La hora, la información de la hora son las 10 de la mañana, 00 minutos.
1: 10 de la mañana, 00 minutos.
0: Gracias, secretaria. Hola, atención, por favor, ahí se le hace un llamado al amigo el popular Churrupaco, por favor, acercarse a Taller Palacio, lo están esperando para una chamba, maestro, por favor, acercarse. Saludos en el milagro para el pequeño Jesús David Juárez Maza. Jesús David Juárez Maza, que este 26 de mayo está cumpliendo 10 añitos de vida. Los saludos vienen de parte de desde Angostura. Sus sobrinitas Diarelita y Perlita Juárez Cortés. Que les sean un feliz cumpleaños, que Dios la colme de muchas bendiciones. Habrá mucho caramelo, mazamorra. Muy bien, cuando florezca el chuno, nos están reclamando.

Reiteramos el saludo grande, cariñoso, en el milagro para el pequeño Jesús. Jesús David Juárez Maza, que este 26 de mayo, o sea, el día martes, 26 de mayo, cumpliendo 10 añitos de vida. Los saludos vienen de parte de desde Angostura, sus sobrinitas Diarelita y Perlita Juárez Cortés, que le desean un feliz cumpleaños, que Dios lo colme de muchas bendiciones. Habrá mucho caramelo, mazamorra, chicha morada. Listo. Me reclaman esta canción, complacemos.

Son las 10 de la mañana, 5 minutos, 10 con 5 minutos en la programación de tu radio, La Mejor 91.7. Toda la gente linda que escucha la radio, gracias por la preferencia total.

Tenemos más saludos al 935-377-775. Saludos en San Martín de Angostura. Saludos grandes en San Martín de Angostura para el niño Cristiano Neymar. Domínguez Carmen, que el día 8 de julio está cumpliendo 5 añitos de vida de parte de sus hermanas Leslie y Esmeralda. Realizamos el saludo grande ahí en San Martín de Angostura. San Martín de Angostura para el niño Cristiano Neymar Domínguez Carmen, que el día 8 de julio está cumpliendo 5 añitos de vida de parte de sus hermanas Leslie y Esmeralda. Saluditos.

Más saludos a esta hora de la mañana, cuando son las 10 con 7 minutos. Ahí en la antena para Ludmeri, Pulache, Timaná y para su pequeño Iker Yaciel. Iker Gaciel Bereche Pulache, que el día de ayer estuvo cumpliendo un mesecito de recién nacido con bastante cariño.

0: Muy bien, nos reclaman esta canción, complacemos en ese hermoso día. Ahí en la Rita Barrio Milagro para Ludmeri, Pulache, Timanay, para su pequeño Iker, Gaciel, Bereche. Pulache ayer estuvo cumpliendo un mesecito de vida. Felicidades, ¿eh? Esta canción nos reclaman, son las 10 con 8 minutos. 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

La hora son las 10 con 15 minutos, 10 con 15 minutos en la programación divertida de hoy, 24 de mayo. ¿Cómo está la gente de Hualtaco Tercero? Un saludito grande a la gente de Hualtaco Tercero. Cruceta, el partidor. La gente linda de CP6. Vamos con más saluditos. 937 o 935 377 775. Saludos a la gente linda de Angostura, dice. Saludos para la gente linda de Angostura. Para la pequeña Keila Noemí Juárez Domínguez. Para su primo que este martes está cumpliendo un añito más de vida. Ahí estaremos, dice. La canción Que Se Vaya de Cumbia Bonita. Muy bien, entonces reiteramos el salón grande en Angostura. Angostura para la pequeña Keila Noemí. Keila Noemí Juárez Domínguez para su primo que este martes está cumpliendo un añito más de vida. Ahí estarán, dice, con todo, con todo.

Ya viene la canción de cumbia bonita que se vaya para la gente linda de Angostura. Gracias por escucharnos, toda esa gente linda que comparte la programación. Alegre, divertida.

Saludos para la gente linda de Producciones Alexandro. Johnny Palacio, la gente linda de Producciones Alexandro. La total sintonía a esta hora, muchas gracias. Un saludo grande para la pequeña Antonella Yasmín Juárez Villegas, que está cumpliendo su primer añito de vida. Dice saludos de parte de su querido papis Jefferson y Jessica Villegas Rufino, sus abuelitos Luis, Alberto y Mirna Rufino. O sea, hoy es el cumpleaños, ¿no? Mi estimado Guido. Para mi causa, Guido Rufino, allá en San Martín de Malinga. Saludos, mi estimado Guido. Reiteramos el saludo grande entonces ahí. Para la pequeña Antonella Yasmín Juárez Villegas, está cumpliendo su primer añito de vida. Saludos de parte de su querido papi Jefferson y Jessica Villegas Rufino. Sus abuelitos Luis Alberto. Buena, mi sobrino Luis Alberto Villegas. Un saludo grande para mi sobrino Luis Alberto Villegas, para su esposa Mirna Rufino. Gracias, gracias por la sintonía. Vamos complaciendo con la canción a toda la gente linda de Angostura que nos reclama esta canción.

son las 10 de la mañana, es con 24 minutos, 10 y 24. Soda Record, cumbia bonita, que se vaya. Gracias a la gente linda de Angostura.

todas las chicas hermosas que están en casita también. Saludos, gracias por escucharnos. Toda la gente linda que está ahí en casita a esta hora también disfrutando de la programación. Gracias por la preferencia, sintonía total. Chicas hermosas que de repente están por ahí haciendo su limpieza, sacando la mugre. Para la gente linda del barrio Milagro, la familia Timará García, muchos saludos ahí para toda esa gente linda. Para mi estimado Robert, para Carloncho, para Javier, Walter, Edwin. Toda la hinchada de Alianza. Saludos, ¿ah? En San Martín de Angostura, para la niña Zaira Guadalupe Raimundo Domínguez. Saludito grande entonces ahí para toda la gente linda de San Martín de Angostura. San Martín de Angostura ahí para la niña Zaira Guadalupe Raimundo Domínguez. Gracias por escucharnos, ahí viene su canción que nos está reclamando. Tenemos saludito grande ahí en la greda ahí para los muchachos que están a full chamba, para Eder, para Benjamín, para Segundo Nima Bereche, a full chamba los muchachos. Y sobre todo, pues ahí escuchando la radio. Solito grande entonces ahí para Eder, para Benjamín, para Segundo Nima Bereche en La Greda, que están a full chamba escuchando la radio. Muchas gracias. Más saluditos dice para los pequeños de casa: Kimberly Britane, Jinker, Jaker, Anderson, Alexandra y el pequeñito recién nacido, dice el niño Piero Sael. Reiteramos entonces ahí para los pequeños de casa, para Kimberly, Brittany, Jinker, Jaker, Anderson, Alexandra y el pequeño recién nacido, el niño Piero Sael. Ya viene cuando florezca el chuño. A ver, vamos a chequear esa canción, por favor, mi estimado.

Gracias ahí, ahí para toda la familia y para los pequeñitos de casa, sobre todo ahí, ¿eh? Para Jimberly, Britane, Jinker, Jaker, Anderson, Alexandra y el pequeño recién nacido, Piero Sael. Tienen un toque de su canción, ¿eh?

0: estamos enviando un saludo de cumpleaños allá en San Martín de Malingas. En San Martín de Malingas saludamos ahí a la pequeña Antonella Yasmín Juárez Villegas, que está de cumpleaños, cumpliendo su primer añito de vida. Saludos de parte de su querido papi Jefferson y Jessica Villegas Rufino, sus abuelitos Luis Alberto y Mirna Rufino. Gracias, gracias de parte también de sus tíos Guido Rufino y Roxana Timaná, que la quieren muchísimo. Bueno, mi estimado Guido Rufino, y para su esposa Roxana Timaná, saludan ahí a la pequeña Antonella Yasmín Juárez Villegas, que está de cumpleaños.
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0: Complacemos con esta canción, ¿eh?
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Qué hermosa canción es a esta hora de la mañana. La mejor. 91.7. Con bastante cariño, programando lo mejor de las canciones a esta hora de la mañana. ¿Cuántas personas hoy están de onomástico? Son las 10 con 38 minutos. Me quedo contigo hasta las 12 del mediodía. Enviamos más saluditos.

Amigos, a esta hora. Para diseño y polarizado Nima, de Jean-Pierre Nima, y en la Rita Tambo Grande. Ahí encuentras, ahí en la Rita Barrio La Antena, al costado del kilómetro 11, salida Callejones. 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Están a todo volumen con la radio. Saludos en el Coqui para la pequeña, o para el pequeño Jesús Gael. Jesús Gael Palacio Maza, que el día 1 de junio está cumpliendo 6 añitos de vida, de parte de sus abuelitos que lo quieren mucho, de parte también de su tía que lo quiere mucho, su primito, que le desean un feliz cumpleaños. De la canción Acábame, del Stan Iván. Habrá bonito compartir ahí con la familia. Esto se retrae bien en el Coqui, para el pequeño Jesús Gael Palacio Maza. El día 1 de junio estará cumpliendo 6 añitos de vida, de parte de sus abuelitos, que lo quiere muchísimo, de parte de su tía también, que lo quiere mucho, su primito, que le desea un feliz cumpleaños. Y es de la canción del Stan Iván.

saludo en locuto para las ingredientes de casa, para Briana y Adrianita. Ya ve la canción, el Miss Chancho de la vecina. Hoy entonces en locuto para las ingredientes de casa, para Briana y Adrianita. Tienen un toque su canción, ¿eh? Muchas gracias. Con la preferencia total. Para la gente de Locuto, hablando ahí de Locuto, ahí para la gente linda de Comercial, Señor de los Milagros. Sobre todo también la gente linda de... de Club Defensor Cristal de Locuto. Para toda la gente del club más grande, el Club Sporting Cristal de Locuto. Muy bien, ellos están buscando el la siguiente temporada para ser tetracampeón. Saludo ahí para el Fatal, Popular Fatal, dice. Para Fuerza Celeste. Toda la hinchada, ya saben, ¿ah? Para el tricampeón. Está de vacaciones. Buena, buena, ¿eh? Buena, muchachos. Muy pronto se traen la copa de nuevo. Eso. Saludos en el San José para los ingresos de la casa, para los pequeños, para Anderson, Gaciel, Nima Juárez, para Bella, Alexandra, Adanaque Juárez, que están a full sintonía de radio, la mejor 91.7. Muchas gracias. Ahí en el San José para los ingresos de la casa, para los pequeños, Anderson, Gaciel, Nima Juárez y para Bella, Alexandra, Adanaque Juárez, están a full con la mejor 91.7. Muchas gracias por la sintonía, por la preferencia total a esta hora de la mañana.

vamos a enviar un saludito a esta hora en el barrio San Martín de la Rita. Ahí en el barrio San Martín saludamos de manera muy especial ahí a la encantadora señorita Ariana Yomara Timaná Ancajima. Muy grande que este 29, sí, el día 29, sábado 29 de agosto. Celebra su fiesta de 15 años. Muchos saluditos. De parte de su querido padres, Ronald Timaná Rufino y la señora Luzmeria Ancajima Chávez. Hacen extensiva la cordial invitación a todos ustedes. Y sobre todo ahí su padrino principales, Elvis David Sandoval, Inga y Milene del Pilar Ancajima Córdoba. Su padrino de joyas y corona, Raimundo Ancajima Vilches, Onelia del Rocío Contrera Castro. Su padrino de maquillaje, José Ronaldo Lescano Lima, Premilda Timaná Rufino. Padrino de calzado, Brian Jean-Pierre Massa Saavedra, Giovanni del Pilar Juárez Juárez. Padrino de sorpresa, Steven Jordan Rufino Massa y Diana Carolina Pulache Massa. Su chamelán de honor, Junior Alexander Angajima Bereche. Su dama guía, Ariana Nicole Castillo Paico. Su mini quinceañera, Ashley Kaori Angajima Massa. La pequeña que llevará las joyas y coronas, Alexandra Abigail Timaná Juárez. La niña que llevará el maquillaje, la Nixa Nicole Juárez García. Y el niño que llevará el calzado, su querido hermanito, Ronald David Timaná Angajima. Invitan a los caseríos cercanos como son los Chuica, Callejones, Dios nos mire, Ñómala, Rinconada, San Martín de Malingas, la Greda Antigua, la Greda Nueva, el Papayo y toda la Rita para este sábado 29. El sábado 29 de agosto, celebrando los 15 años de la encantadora Ariana Yomara Timaná Ancajima, que celebra sus 15 años el día sábado 29 de agosto. Y sobre todo, la fiesta será lo grande con sonido Lenin Internacional. Todos invitados.

Saludos en el barrio La Antena para el pequeño Ángelo Elian Juárez Bereche. En el mes de julio estará cumpliendo su primer añito de vida. De parte de su querido padre, Carito Bereche. David Juárez, de parte también de, su, de parte de sus tías. Tania y Ruth, de parte de su primita Yasuani, que lo quiere muchísimo. Y ahí viene la canción Unita Más. Listo, un toque viene esta canción, ¿eh? Para mi causa, Pedrito Bereche. Reiteramos el saludito grande para el pequeño Ángelo Elian Juárez Bereche, que en el mes de julio estará cumpliendo su primer añito de vida. Su querido papis, Carito Bereche y David Juárez. De parte también de sus tías, Tania y Ruth. Su primita, Yasuani, que lo quiere mucho. Viene un toque de su canción, ¿eh? Para toda la gente linda de Barrio La Antena. Me reclamaba esta canción, vamos complaciendo a toda la gente chévere de Locuta.

No restan ya 8 minutos, son las 11 de la mañana. 8 minutos, son las 11. Para mi estimado Ronnie Palacios, ahí en el sector La Antena. Sector grande ahí para la gente del comercio. La gente del negocio. El negocio socio. Ronnie Palacios y toda su gran familia. Barrio La Antena. Saludos en el papayo para la princesa Aileen Antonella. Muy bien, Aileen Antonella. ¿Qué pasa con ese gallo, ah? Muy bien, en el papayo para la princesa Aileen Antonella Mazanima, que este 12 de septiembre está cumpliendo su primer añito de vida de parte de su querido papis, que la quieren muchísimo. Joel Maza Juárez, Lady Nima Alzamora. De parte de su padrino de cumpleaños, Harold Pulache y Katia Zapata. Parejita Kilian Bereche Rondoy. Al mismo tiempo estará recibiendo su agüita del socorro sus padrinos Ever Suárez y Liliana Nima. Todo esto será para el día 12 de septiembre. Muy bien, muchas gracias por la preferencia. Reiteramos en el papayo. En el papayo para la princesa Aileen Antonella Mazanima, que este 12 de septiembre estará cumpliendo su primer añito de vida de parte de su querido papi, que la quieren mucho. Joel Maza Juárez y Lady Nima Alzamora. Sus padrinos de cumpleaños, Harold Pulache y Katia Zapata. Su parejita de cumpleaños, Kilian Bereche Rondoy. Y al mismo tiempo también estará recibiendo su agüita del socorro sus padrinos Ever Suárez y Liliana Nima. Todo esto será para el día 12 de septiembre. Saluditos. Gracias por escucharnos, ¿eh? Para la gente linda del Monteverde, ahí para la pequeñita Ailani Giret Maza Rufino. Este viernes 29 de mayo está cumpliendo 9 meses de vida. Saludos de parte de su querido papi, que la quiere mucho, Edilberto Maza y Viviana Rufino, su hermanito Eddie Manuel Maza Rufino. Es de la canción que nos están reclamando toda la gente linda. Gracias, gracias por mantener la sintonía total a esta hora. Saludo para Elías Berecha, el popular grillo en la Greda Nueva. El día de anoche se vaciló con Lenny, dice. Bien, entonces reiteramos ahí el saludito grande ahí para Elías Berecha, el popular grillo en la Greda. La Greda Nueva, anoche se vaciló con Lenny. Music ahí la Rita. Un saludo para los niños, para Jesús, Gael y Emily, Yasmín Palacios Maza. Que están a full radio, la mejor, por favor, dice. La canción de Cumbia Bonita. Este momento que estamos con esta canción para los niños Jesús Gael y Emily Yasmín Palacio de Maza. A full radio, la mejor, 91.7. Gracias por la sintonía.

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Una canción reclamadísima. Los caminantes del Perú, unita más. Unita más, unita más, unita, oh, unita más, unita más. Una hora más y nos vamos, maestro. Sí, señor. Para la gente linda que escucha la radio a esta hora, a todo volumen, gracias. Gracias, gracias por la preferencia. Son las 11 ya con 7 minutos. Para toda la gente linda que escucha la radio, muchas gracias por la sintonía total a esta hora de la mañana.

Para la gente linda de Serén, para la encantadora Mayumi. Vamos a enviar todos los saluditos que nos envían al 935-377-775. Saludo para Zuleika y Azuri, el niño Austin y Adiel. Saludan a sus primos Samara, Gracie, Astri, Maffer y Albeiron. Vamos a ver ese saludito, dicen el papayo, para Zuleika y Azuri. Para el niño Austin y Adiel, saludan a sus primos. Para Samara, Gracie, Astri, Maffer y Albeiron. Están en la total sintonía de la radio, muchas gracias. Un saludo en la antena, dice, para el niño Tywin Kael Palacios Rondoy, que el día 1 de junio está cumpliendo un año más de vida de parte de su querido papi, sus hermanos María, Jensi, Palacios Rondoy. Habrá un bonito compartir ahí con la familia. Saludos para Paul y María, que pronto seguro en amor eterno. Para Paul Montero, más conocido como el alcalde de Locuto. Buena. Bueno, entonces retiramos ahí el saludito grande para Paul y para María, que pronto seguro en amor eterno. Para Paul Montero, conocido como el alcalde de Locuto. Bueno, bueno. Gracias por escucharnos. San Martín de Angostura para Karina de los Milagros, Raimundo Domínguez, que está full lavado. Escuchando la radio, gracias ahí en San Martín de Angostura. Para Karina de los Milagros, Raimundo Domínguez, que está full lavado. Barrio El Milagro para el niñito Jesús David Juárez Maza, que este martes 26 de mayo está cumpliendo 10 añitos de vida. Saludos vienen de parte de su querido papis Augusto Juárez y María Maza, sus hermanos César, Segundo, Jan, Junior y Magdalena, de parte de sus sobrinitas también, Darielita, Perlita, Génesis y Keila, y de toda la familia deseándole un feliz cumpleaños. Que Dios Todopoderoso le derrame muchas bendiciones. Habrá una bonita fiesta, un bonito compartir, una bonita fiesta infantil con todos sus amiguitos. Bastante caramelo, mazamorra, chicha morada y un gran show de payasos y Dalina.

Retiramos el saludo grande ahí para un saludo de cumpleaños en la Rita Barrio Milagro para el niñito Jesús David Juárez Maza. Este martes 26 de mayo está de cumpleaños, 10 añitos de vida. 10 añitos de vida de parte de su querido padre Augusto Juárez y María Maza, sus hermanos César II, Jan Junior, Magdalena, su sobrinita Diarelita y Perlita, Génesis y Keila y toda la familia, deseándole un feliz cumpleaños. Que Dios Todopoderoso le derrame muchas bendiciones. Habrá una bonita fiesta infantil con todos sus amiguitos, bastante mazamorra, chicha morada, bonito show infantil con payaso Dalina. Me está reclamando una canción, complacemos.

hermosa canción, Caribeños. Gracias, mi Dios, todo te lo debo a ti. 11:17 minutos, 11:17.

Son las 11 de la mañana con 17 minutos en este hermoso día para la gente linda del caserío La Greda. La Greda Nueva, que pronto está celebrando su aniversario, lo celebra a lo grande. Porque llega desde Chura los muchachos de la Única Tropical. Pronto, dice, ya lo saben. Muy bien, la gente de La Greda Nueva. Pronto celebra su aniversario con la Única Tropical de Sechura. Saludos en el Papayo para los niños Maricielo Rodríguez y Clarita y Dairon Saavedra Massa. Saludos entonces ahí en el Papayo para los niños Maricielo Rodríguez, para Clarita, Dairon Saavedra Massa, que están ahí a todo volumen escuchando la programación de Radio La Mejor 91.7.

Saluditos en el milagro, saludito grande en el milagro para la pequeña Ailani Yaslin Mazapulache, que el día 8 de agosto está realizando su agüita del socorro. Tengo saludito grande ahí para el niño Jesús Jean-Pierre Juárez Pulache. Jesús Jean-Pierre Juárez Pulache, sábado 17 de octubre, recibe su bautizo y por supuesto también el tradicional corte de pelo. Su querido padre César Juárez y Giovanni Pulache, su hermanita Almendra Dalesca Juárez Pulache. Esto será para el día 17 de octubre, si Dios lo permite. Ahí estaremos animando esa bonita fiesta del niño Jesús Jean-Pierre Juárez Pulache. Sábado 17 de octubre.

Tenemos un bonito saludo ahí para la joven pareja de novios. Para la joven pareja de novios con bastante cariño. Ahí en el sector La Antena de la Rita para la joven pareja de novios. Carito Lisbeth, Bereche Núñez, David Aldair Juárez Maza. Motivo grande que el día...

0: septiembre. Y Dios. Estarán contrayendo enlace matrimonial. Un saludo de parte de los padres de la novia.
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0: El señor Pedro Bereche Juárez, la señora Marcelina Núñez Alzamora. Padre del novio, Edgar Juárez Nima y la señora Rosa Julia Maza Nima.
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0: Padrino de matrimonio religioso. Ronald Giorgi Juárez Maza y Juliana García Rondoy. Testigo de matrimonio civil. Hernán Juárez Cunha, Gaby Juárez Maza. Testigo de matrimonio religioso. Junior Fabián Maza Saavedra. Carito Lisset Juárez Rondoy. Los jóvenes de entrevista personal.
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0: Kevin Paul Juárez Juárez. Señorita Giovanni del Pilar Juárez Juárez.
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0: Los niños que llevarán las alianzas. Daily Michelle.
1: Sí.
0: Lache Raimundo.
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0: eso será para el día sábado 19 de septiembre. El día, el día 18 será el matrimonio civil. El día 19 será el matrimonio religioso. Recepción en casa de la novia el día sábado 19. Ahí estaremos animando esa bonita fiesta, así que Dios así lo permite, el sábado 19. Bastante cariño, ¿eh? Muchos saluditos en casa de la novia. Y el día domingo 20 de septiembre estaremos también, así que Dios así lo permite, en casa del novio. Barrio El Milagro.
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0: Muchos saluditos entonces ahí para
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0: La pareja de novios, Carito, Lisbeth y David Aldair. Saludos. 11 de la mañana, 22 minutos. 11:22.

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Ahí en el papayo para el cumplimentado Adriel Saguí Palacio Massa. Hoy está cumpliendo 4 añitos de vida de parte de sus hermanitos. Se lo quiere mucho. Jordan Palacio Massa y Jinder Palacio Massa de parte de sus queridos padres. Se lo quieren mucho. Marcos Paul Palacio Massa y María Mercedes Massa Suárez. Hoy habrá un bonito compartir ahí con toda la familia. De parte también de sus queridos abuelitos. Se lo quieren mucho. Javier y Violeta. De parte de sus tías, de parte de Diana, Dina, Ruby, Amanda, Nayeli, de parte de sus tíos también que le desean un feliz cumpleaños, Elmer, Leiter, Henry, Iván, sus primitos también que lo quieren mucho, Génesis y Yarumi, Yarumi Britani, Kailani, Ruth, Manuel, Henry, que le desean un feliz cumpleaños. Hoy habrá un bonito compartir ahí con toda la familia. Felicidades entonces en el papayo para... Adriel Saí Palacio Massa, hoy está de cumpleaños, cumpliendo 4 añitos de vida. Que Dios lo bendiga. De parte de sus hermanitos que lo quieren mucho, Jordan Palacio Massa y Jinder Palacio Massa. Sus queridos padres también, de parte de Marcos Paul Palacio Massa y María Mercedes Massa Suárez. Habrá un bonito compartir el día de hoy con toda la familia, de parte de sus queridos abuelitos también. Javier y Violeta, sus tías. Diana, Dina, Ruby, Amanda... Nayeli, sus tíos que le desean un feliz cumpleaños también, Elmer, Leiter, Henry, Iván, sus primitos también de parte de Genesis, Yarumi, Britani, Kailani, Ruth, Manuel, Henry, que le desean un feliz cumpleaños. Habrá un bonito compartir ahí con toda la familia, qué bueno, ¿eh? Felicidades, que la pasen lindo. Toda esa gente chévere que está enviando sus mensajes a nuestro WhatsApp que está disponible 935-377-775. Saludos en el Papayo. El Papayo Barrio El Tamarindo para Xiomara Núñez Juárez, que el día 31 de mayo está cumpliendo 13 años. 13 añitos de vida de parte de sus queridos padres Víctor Núñez Massa, Lady Juárez Bereche, de parte de sus hermanitos Alexander y Emily Núñez Juárez. Habrá bonito compartir ahí con la familia. Muy bien, ya viene el Rosaura, Lindaura. Reiteramos en el Papayo, Barrio El Tamarindo para Xiomara Núñez Juárez, que el día 31 de mayo está cumpliendo 13 añitos de vida de parte de su querido padre Víctor Núñez Massa, Lady Juárez Bereche, de parte también de sus hermanitos Alexander y Emily Núñez Juárez. Habrá bonito compartir ahí con toda la familia. Saludos para Xiomara Núñez. 31 cumple 13 añitos de vida. En la Rita el Milagro para Karen Pamela y Karen Paola Nima Massa, que se quieren muchísimo. Ahí también para sus cuñadas, para sus queridas cuñadas, para Giovanni, para Lucerito, que están a full lavado escuchando Radio La Mejor. Ya viene lo nuevo, nuevo de Cumbia Bonita. En un toque, ¿eh? En un toque complacemos con esa canción. Ahí en el Barrio Milagro para José Wilmer Juárez Juárez, que el día 29 de mayo cumple 17 años de vida. Su parejita Roxana Bereche. Para su querido padre José Juárez Chávez y María Juárez Massa. Sus hermanos Kevin, Enrique y Giovanni Lucerito Juárez. Para su cuñada Pamela Nima, su sobrinito Dylan y Aymara Juárez Nima. Habrá un pequeño compartir ahí con toda la familia.

Saludos allá en Lima, escuchando nuestro bonito programa. Para Gerson Smith Valeriano Aguilar, que ayer estuvo celebrando su cumpleaños, un añito más de vida, de parte de sus queridos padres que lo aman mucho, Juan Valeriano Mercedes y Lucia Aguilar Nima, su hermana, la señorita Yasuri Yamile Valeriano Aguilar. Bastante cariño. Nos está reclamando una salsa, vamos a complacer. Reiterado saludo grande allá en Lima. Para Gerson Smith Valeriano Aguilar, que ayer estuvo celebrando un añito más de vida. De parte de su querido padre, que lo ama muchísimo, Juan Valeriano Mercedes. Lucia Aguilar Dimas, su hermana, la señorita Yasuri Yamilet Valeriano Aguilar.

Querida salsa, son las 11:43 minutos. Estamos llegando a la parte final ya de nuestra participación. Saludo en Angostura para el papichurro Agustín Juárez, el chelero. Bueno, el papichurro. Tenemos saluditos a esta hora. La Rita, Barrio San José, para la encantadora señorita Casey Danixa Bereche Márquez, que este 12 de septiembre está cumpliendo 15 años de vida. El saludo va de parte de su querido padre, segundo Miguel Bereche Maza y Consuelo Márquez Pulache. Sus padrinos principales, Carlos Alberto More Bereche, señorita Jennifer Danixa Márquez Maza. Padrino de maquillaje y calzado, los jóvenes Jorge Miguel Castro Santos, Diana Maribel Nima Márquez. Padrinos de sorpresa, los jóvenes Fabricio Ancajima Córdoba, Roxana Bereche Juárez, Chamelán Cristian García Maza, la niña mini quinceañera Leslie Xiomara Nima Córdoba, su pareja Ángel Maza Márquez, la niña que llevará la muñeca Estrellita Yasmín Bereche Córdoba, la niña que llevará el perfume Diana Nima Maza y la niña que llevará el maquillaje Mikey Bereche Rondoy. La pequeña que llevará el calzado, Génesis Rondoy Bereche. La pequeña que llevará las joyas y corona, Kiara Nima Córdoba. Con bastante cariño. Para su pareja guía, Karin Nicole Palacio Jiménez y Ángel Maza Huerta.

sábado a las 12 vienen los clásicos de Corazón Serrano. Ya lo sabe, ¿ah? Sector La Antena para el niño Josué Nima Juárez, que hoy está cumpliendo 7 añitos de vida. Sus queridos padres Anthony Nima Pulache, Rosita Juárez Alzamora. Sus hermanos Ciro, Yael Nima Juárez, su abuela que lo quiere mucho, Neri Pulache García. Para Josué, Josué Nima Juárez, hoy está cumpliendo 7 añitos de vida. Sus queridos padres Anthony Nima Pulache, Rosita Juárez Alzamora. Sus hermanos Ciro, Yael Nima Juárez, su abuelita que lo quiere mucho también, Neri Pulache García. Saludos para Mili Viera. El día de ayer estuvo de cumpleaños. Le ha pasado bonito, muchas bendiciones. Que Dios te dé muchos años de vida. Para una gran amiga, para Milagros Viera, ahí en la Greda. El día de ayer estuvo de cumpleaños.

Para el pequeño Kenny Alexander Bulache Rondoy, que este 29 de mayo está cumpliendo 4 añitos de vida. Los saludos van de parte de su querido papi, que lo quiere mucho. Y Damer Pulache Pulache y Yuli Marilí Rondoy Nima. Para Kenny Alexander Pulache Rondoy, 29 de mayo, cumple 4 añitos de vida. Su papi y Damer Pulache Pulache y Yuli Marilí Rondoy Nima. Están a todo volumen, muchas gracias.

Tenemos más otro saludito que nos envían. Atención, vamos enviando los saluditos. La antena para el bebé Jan Noan Palacios Rondoy, que el día 1 de junio está cumpliendo 10 meses de vida. Sus padres Viviana Rondoy y Wilfredo Palacios. Sus hermanos, que lo quieren mucho, toda la familia.

la antena para el niño Ángel Jesús Rondoy Pulache, 29 de mayo. Cumple 5 añitos de vida su querido padre José y Merlin. Sus hermanos Dylan y Toani Rondoy habrán bonito compartir.

Hola, estamos llegando a la parte final de nuestra participación. Cumbia Bonita, lo nuevo de Cumbia Bonita. Un saludo grande, cariñoso para la gente linda del volante que escucha la radio a todo volumen. Muchas gracias por la sintonía. Nos restan ya 7 minutos, son las 12. Vamos a darle lectura a los últimos saluditos. Para Erinson Leodán Tizón Juárez, que este 27 de mayo está cumpliendo 5 añitos de vida. Un saludo viene de parte de su querido padre Félix Tizón y Oriana Juárez, su hermana Zulmi, sus abuelitos José Juárez y Marixa Jaime. Para Yosmara Juárez Maza, que este 12 de junio está cumpliendo 3 añitos de vida. Un saludo viene de parte de su querido padre José Artímedes Juárez Jaime, Jessica Maza Suárez. De parte de sus tíos Wilson, Ana, Araceli, Oriana y Angie. Sus abuelos José y Marixa. Para Wilson Juárez Jaime y Jenny Pulache Pulache, que muy pronto enrumban al altar. Muy bien, qué bueno. Para Erinson Leodán Tizón Juárez, 27 de mayo, está cumpliendo 5 añitos de vida. De parte de su querido padre Félix Tizón y Oriana Juárez Jaime. De parte también de su hermana Zulmi, sus abuelitos José Juárez y Marixa Jaime. Saludos también ahí para Andrea Yosmara Juárez Maza, que este 12 de junio cumple 3 añitos de vida, de parte de su querido papi José Artímedes Juárez Jaime y Jessica Maza Suárez. De parte de sus tíos Wilson, Ana, Araceli, Oriana y Angie. Sus abuelitos José y Marixa. Saludos también para Wilson Juárez Jaime y

Para Diana, 5 de julio. El día 5 de julio contrae matrimonio de parte de su querido padres, hermanos, primos, tíos y toda la familia. Para Elías Berech, el popular grillo. Para su amigo Segundo Nima, el popular. Ah, listo, muy bien. Saludo para Brian Gael Pulache Nima. Pronto está cumpliendo 6 añitos. Lo estará celebrando y a la vez también estará realizando su tradicional corte de pelo. Para la gente linda de la Greda Antigua, la señora Segunda Ramona Nima Bereche, que muy pronto estará de cumpleaños.

0: entonces para Mari Nima y toda su gran familia en la greda, disfrutando de la programación de Radio La Mejor. Luego a las 12 viene lo clásico, ya está por acá Luchito Silva, Luchito Silva Morales. Muy bien, gracias. Conmigo será Dios mediante el día domingo. Pásenla bonito, pásenla chévere. Feliz domingo para todos, Dios me lo bendiga. Gracias, permiso, cuídense mucho.
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0: Me reclamaron esta canción, complacemos. Gracias, permiso.

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12 del mediodía con 7 minutos. Hola, hola, ¿cómo estamos? Ya estamos con todos ustedes para hacerle compañía hasta las 3 de la tarde aquí en los 91.7. Hasta la 1 de la tarde, los clásicos de Corazón Serrano. Tú ya me conoces, soy tu amigo Luchito Silva y me quedo contigo, ¿eh? Para hacerte compañía en esta bonita, este bonito

0: 12 del mediodía, 12 minutos.
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0: 12 del mediodía con 16 minutos. Comunicaciones ya a nuestro móvil 92-54-23-054 para que envíes todos tus saludos. El mediodía con 16 minutos. 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Fiesta matrimonial familia Massa, ahí en casa de nuestro gran amigo el señor Mateo Massa. Atención, para el 1 de agosto estamos en el barrio San Martín.
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0: Fiesta de cumpleaños de la pequeña Yomara Rufino Timaná. Estará celebrando sus 5 añitos de vida. Salud de parte de su parejita Nael Maza Juárez, de su querido padre Wilder Rufino Onima, María Timaná Córdoba, de parte de su padrino de bautismo Alexander Timaná Córdoba, Ingrid Correa Condorix, de parte de su padrino de cumpleaños Breiner Chávez Córdoba y Mabelita Más Anima. Presente mini equipo de Sonido Vale Music.

Atención para el día 8 de agosto, estamos en la Rita. Y para el día 15 de agosto, estamos con toda la gente del Papayo, ¿eh? Peter Paul. Barrio El Tamarindo, mini equipo de sonido, L Music.

Un saludito, atención, un saludito muy especial. Un saludito para Antonella Yasmín Juárez Villas, que el día de hoy está cumpliendo

Considerado para Antonella, Yasmín Juárez Villegas, que hoy está cumpliendo un añito de vida. Salud de parte de su querido padre Jefferson Juárez Márquez. ¡Ay, ay, ay! Jessica Villegas Rufino, su abuelito materno Luis Alberto Villegas Domínguez. Mirna Rufino Nima, abuelito paterno David Juárez Nima y Rosa Márquez Calle. Salud también para Carito Maza. Ahí la familia Maza Nima, en el barrio San Martín, compartiendo la programación de los clásicos de Corazón Serrano.

Con esta canción queremos complacer allí en el barrio, en la Greda Antigua. Saludos en la Greda Antigua para mi gran amigo César Córdoba. La familia Córdoba, gracias por la sintonía. Saludos para el Picaflor.

Saludos para la gente de Toldos y Decoraciones Andy, Leonel Maza. Ahí en el barrio San Martín de la Rita. Escuchando los clásicos de Corazón Serrano.

0: 12 del mediodía con 26 minutos. Saludos en la Gran Antigua para mi gran amigo Segundo Nima Bereche.
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0: Saludo para Omar, para Franklin, para Luis, para María y para el Tigre Gareca. A la gente que está compartiendo la programación.

0: Saludos en Mangocapa 23.5 para la familia y para Que Domínguez, que están a full sintonía con la mejor radio y los clásicos de Corazón Serrano. Saludos para José Antonio, Marco Antonio, Juan Graviel, William, Ronald, Alan Alberto, Josué David, para Juan Francisco, Carlos Gualdir. Disfrutando como cada domingo los clásicos de Corazón Serrano, porque recordar es volver a vivir, ¿eh?
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0: Otro saludo para en la greda antigua para la señora segunda Ramona Nima Bereche, que muy pronto está de cumpleaños. Los saludos van de parte de sus hijos Alonso Nima, Moisés, Gianmarco, de parte de sus hijas políticas Artemisa, Danixa, Lady, de parte de sus nietos Axel, Macarena, Bella Snyder, Ariana, Luna. Ya viene la canción que nos está reclamando, ¿ah? ¿Eh? Saludos para mi gran amigo Claudio Calle. Ya viene la canción que nos está reclamando. Otro saludo para la gente de Polarizados Nima, ahí en La Rita, ahí en el barrio La Antena, para la gente de Polarizados Nima, para mi gran amigo Jean-Pierre Nima. Como siempre, a full chamba y disfrutando de los clásicos de Corazón Serrano. Porque siempre vivirás en mi recuerdo, aunque pasen los años. En el barrio La Antena, saludo para nuestra gran amiga Ana Melisa Alzamora, la familia Alzamora Juárez. Gracias por la sintonía.

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2: 12 del mediodía, 30.

12 del mediodía, 38 minutos. Saludos en el papayo para la gente de Botiquín, mi cielito. Para mira, amigo, el popular Lucas, ¿ah? Como siempre, con la atención esmerada, la gente de Botiquín, mi cielito. Están ahí a un costado de la iglesia Luz del Mundo en el papayo. Gracias por la sintonía, ¿eh?

12 del mediodía, 41 minutos. Saludo para Segundo Nima, para Benjamín, para Yero, para Eder, para Frank, para Omar, la gente de la Hereda Antigua. Hasta la 1 de la tarde, los clásicos de Corazón Serrano. Una copa más. 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

Saludos en la Gran Antigua para Luis Argeles y Marita Rosalía. Otro saludo para mis amigos en la Hereda Nueva. Para mi estimado Leo Maza, el hombre que no toma, precauciones. A esta hora disfrutando de los clásicos de Corazón Cerrado. Hasta la una de la tarde, aquí en La Mejor. Porque recordar es volver a vivir.

Saludo para el pequeño Luis Ismael, que está cumpliendo 8 mesecitos. Saludo de parte de su querido padre Luis Fernando, de parte de su mamita Cintia, de parte de sus hermanos, de parte de su hermana Estrella, de parte de su tía Jennifer y Yomara, de parte de su abuelita Emérita, que lo quiere mucho, ¿ah? En el barrio San Martín, saludo para la familia Timaná García. ¡Buena!

Saludos para el pequeñito Luis Ismael, que hoy está cumpliendo 8 mesecitos, ¿ah? Saludos de parte de sus queridos padres, Luis Fernando, su mamá Cintia, hermana Estrella, de parte de su tía Jennifer, de parte de Yomar, de parte de su abuelita Esmerita, que lo quiere mucho. Toda la familia. Hasta aquí los clásicos de Corazón Cerrado. Nos reencontramos el día domingo, si Dios lo permite, ¿ah?

Una de la tarde con 6 minutos. Yes. El día de anoche estuvimos con toda la gente de Gualtaco, tercero mini equipo de Sony Vale Music. Casa de la familia Adanaque Juárez. Juárez Adanaque, ¿eh? Saludos en la greda antigua para el señor Cecilio Maza, que el día 10 de junio está cumpliendo un añito más de vida de parte de sus queridos hijos, de parte de sus queridos nietos, de parte de Sarita y Estrellita, que lo quieren mucho. Para el señor Cecilio Maza, el 10 de junio está de cumpleaños, ¿eh? Felicidades, que lo pase lo lindo con toda la familia. Saludos en los Zapata para la familia Rufino Maza. Gracias por la sintonía para mi gran amigo Santo Rufino Flores, ¿eh?

Saludo para mi gran amigo el Tigre Duma. Ya viene su canción, el Tigre Duma. Pedido complacido, ¿sabes? Saludos en Palomino para mi gran amigo Luis Fernando Bautista Juárez. Saludos para el niño Luis Ismael, que está cumpliendo 8 mesecitos. Los saludos de parte de sus queridos padres, Luis Fernando, de parte de su mami Cintia, de parte de su hermanita Estrella, de parte de sus tías Jennifer y Yomara, de parte de su abuelita Esmerita.

0: Saludos ahí en el barrio San Martín para Carito, Maza, que este 24 de junio está de cumpleaños. Está cumpliendo 24 añitos. Está chibola todavía. Saludos para mi gran amiga Carito Maza. Para la gente de Toldos y Corazones Andy, Leonel Maza ahí en La Rita. Lo encuentras en el barrio San Martín a un costado de la plazuela. La gente de Toldos y Corazones Andy.
1: ¡No vienes!
0: Saludos también para la gente de Mueblería Saavedra. En el Papayo, saludos para la gente de Botiquín y Cielito, del técnico en farmacia José Elber Maza Maza, más conocido como Lucas, ofrece medicina nacional e internacional. 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

En el Papayo, saludo para la señora Jocelyn Tibaná y toda su linda familia. A esta hora nos escucha, a esta hora de la tarde. 1:09 p.m. Saludo para mi estimado Gianfranco, ¿eh?

¡Salud a mi gran amigo Frank! Saludos en la arena antigua para Claudio Calle, cómo le encanta esta canción. El chancho de la vecina. De parte de su amigo Julio Córdoba. El picaflor. Le cortaron las alas al picaflor, ¿eh?

Saludos en la Rita para Juancito Rufino. Saludos para Juancito Rufino en la Rita. En San Martín de Manega, un saludo para la gente de Decoración a mi Zoilita. Para mi gran amigo Guido Rufino, la gente de Decoración a mi Zoilita.

El saludo reiterado en la Hereda Antigua para el señor Cecilio Massa, que el día 10 de junio está cumpliendo un año más de vida. Saludos de parte de sus queridos hijos, de parte de sus queridos nietos, Sarita y Estrellita.

Saludo para Luchito Rivera y para Jordan. De parte de mi gran amigo Luis Fernando Juárez Bautista. Saludos en la greda antigua para el señor Luis Argelis Nima Nima, que el día 28 de junio está de cumpleaños. Saludos de parte de su esposa Marita Rosalía Nima Maza. De parte de sus hijos Darwin, Ronnie, Aldair, Daniel de Abraham Compartida. Compartir con toda la familia. Saludos para la familia Rondoy Nima. Saludos para... mi gran amigo Eder Rondoy. ¿Será Eder Rondoy o será otro,

A saludos reiterados para mi gran amigo Eder Rondoya, un gran amigo que hemos conocido a través de lo que es el mundo de la radio. Saludos para la familia Nima Suárez en la Greda Antigua. Saludos para mi estimado Clemente Quichimbo de parte de su gran amigo Franco Joel. Allá a esta hora fresqueando, ¿eh? Fresqueando ahí en el manguito para mi gran amigo Clemente Quichimbo. Ahí en Cruce de Vega. Nos habían reclamado esta canción. Vamos a complacerlos, ¿eh? Ya viene la canción de mi gran amigo el Tigre Duma. No se preocupe, mi estimado.

0: Una de la tarde con 23 minutos. Saludo para las estudiantes Yomara, Jennifer y para Leslie.
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0: Para Jennifer, muy pronto estarán de promoción las mejores amigas Leli y Sarita.
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0: Saludo para la mamá, la mejor mamá del mundo, dice por acá. Con esta canción complacemos a la gente de 23.5.

Una de la tarde con 28 minutos. Saludo para nuestros amigos de Diseños y Polarizados Nima, de Jean-Pierre Nima. Los encuentras en la Rita Tamborandia, ahí en el barrio La Antena, al costado del kilómetro 11, salida a Callejones. 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Gracias por la sintonía. Un gran amigo, a propósito, un gran amigo que también hemos conocido. Para mi gran amigo Jean-Pierre Nima. Los verdaderos amigos se valoran, ¿no? Yo lo considero a mi gran amigo Jean-Pierre un gran amigo, ¿eh? Un gran amigo como muchos que tengo allá en la margen izquierda del río Piura. Saludo para Estrellita y para su hermano Luis Ismael. Saludo para Yomara. Saludos en San Martín de Malega para la familia Rufino, ¿eh? Para mi gran amigo, para Raúl y para Gerardo Arrunati. Como siempre, escuchando la mejor. Vamos a complacer a toda la gente que viene enviando ya sus saludos. Esta canción me la habían reclamado. Con el estilo de la...

Saludo para mi gran amigo Ronimar del Perú. A full sintonía con la mejor. Saludo para Ronimar del Perú, ¿eh? Con esta canción vamos a complacer a la familia Ipanaqué Domínguez. Ahí en el 23-5, ¿eh? Malingas para la familia Ipanaqué Domínguez. Saludo para mi gran amigo el Tigre Duma. Le encanta esa canción. Complaciendo a todos nuestros amigos que nos escuchan a esa hora.

Una de la tarde con 40 minutos. Saludos en Locuto. Vamos a enviar saludos en Locuto, ¿eh? Para la familia Cuello, gracias por la sintonía. La gente que viene reclamando sus éxitos favoritos, nosotros estamos complaciendo a toda la gente que viene reclamando sus éxitos. A nuestro móvil 92-54-23-054. Tu amigo Luchito Silva, aquí en La Mejor. Saludo para Javiercito Córdoba, saludo para Luchito Córdoba, para Meco Mix, la gente de Espectáculos Turbo Alegría. A full sintonía ahí en Locuto, ¿eh?

Saludos para mi estimado Juancito Rufino. Saludos en el barrio Monteverde para mi gran amigo Elber Juárez. Saludos para Frank Nima Suárez en la Arena Antigua. Otro saludo para...

Ok, listo, saludo para mi gran amigo Vargas el Halcón, ahí en la Greda Antigua. Recuperándose de a poquito, mi estimado Vargas el Halcón, ¿eh? Desde acá te deseamos que muy pronto te recuperes. Saludo para mi gran amigo Leomar, la gente del barrio San José, ¿eh? Leomar del Perú, el único, no hay más. Dos de la tarde, una de la tarde, 42 minutos. Esta canción me la habían reclamado con el estilo de los duros de América.

Saludos en la Arena Antigua para la familia Maza Ruiz, a full sintonía, para los niños Alexis, para la pequeña Kenia Jimena y para toda la familia Maza Ruiz. Gracias por

Hola, mis amigos. Espectáculos Turbo Alegría para Javier Córdoba, Luchito Córdoba y para Meco Mix. 1:53 p.m. Esta canción me la había reclamado, ¿eh? Para mis amigos ahí en Palominos. Una historia de amor hecha canción. ¡Escúchala! Esta canción llega al boba. Esta canción se llama Aquel día yo lloré. Me rompiste el corazón. Una carta tuya recibí donde decías que te alejabas de mí. Y todo me dijo, todos tus recuerdos, todo me devolviste. ¡Escúchala!

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0: 2 de la tarde, 5 minutos.
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0: 2 de la tarde, 7 minutos.

Ya está por acá nuestro gran amigo Luchito Rufino. Para quedar con la compañía de cada uno de ustedes, ¿ah? De mi parte, gracias, cuídense mucho, permiso. Nos vamos a descansar a casita. El día de anoche estuvimos con toda la gente de Hualtaco III. De poco a poquito, ¿ah? Poco a poquito vamos saliendo, ¿ah? Así es, mi estimado.

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0: y cigarros. Todo el estilo, el sentimiento de amor sensual. Hermoso domingo compartiendo con todos ustedes nuestra bonita programación. Domingo 24 de mayo del año 2026. ¿Cómo están? Buenas tardes, señoras y señores. Damas y caballeros, la gente hermosa que la escucha en los diferentes caseríos. Todo nuestro extenso valle de San Lorenzo. Hola, ¿qué tal? ¿Cómo están? Buenas tardes, bienvenidos a todos y a todas. Como siempre, pues, agradeciendo a nuestro Dios Todopoderoso que nos permite, pues, una vez más compartir con ustedes esta bonita programación. Nuestra bonita participación como todos los domingos. Y así, de una manera especial, poder saludar a todos y a cada uno de ustedes en esta hermosa tarde especial, una tarde maravillosa. Un sol radiante a esta hora que nos acompaña. Y así puede poderla pasar bonito, reunidos en familia. Alguna persona que está por ahí viajando a Piura, Suyana, desearles una bonita tarde, un bonito día, y así poder compartir con ustedes nuestra bonita programación. Gracias a todos por escucharnos. Bienvenidos, buenas tardes. Bienvenidos, bienvenidos. Hola, Tambo Grande. Hola, Norte del Perú. Te saludo en esta oportunidad.
1: Pamela Franco.
0: Tu gran amigo Luis Rufino. ¡Buena!

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5: 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Personas que están con esta terrible enfermedad y que por vergüenza no acuden al médico. Tampoco le comentan a su pareja y siguen manteniendo relaciones íntimas, ocasionando también una complicación o una inflamación en el varón. 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

La hora importante en todo el Perú. Ya a las 3 de la tarde con 02 minutos. Estamos por aquí, ¿ah?, para poderles acompañar en esta hermosa secuencia de hoy domingo. Domingo 24 de mayo. Señoras y señores, ¿cómo avanza el tiempo? ¿Cómo avanzan los días, no? Y por cierto, nosotros aquí estamos con ustedes para poderles entregar, poder compartir la mejor música. Nuestra bonita secuencia. Como siempre, pues, habilitando ya nuestro WhatsApp para que ustedes puedan comunicarse en esta hermosa tarde. Toma nota, por favor, para que puedas enviar todos tus saludos. Puedes enviar todos tus saludos a través del 929-942-927. Nuestro WhatsApp totalmente habilitado en esta hermosa tarde para que puedas así de esa manera comunicarte con nosotros. Puedes dejar todos tus saluditos. ¿Cuántas personas quizás el día de hoy están de onomástico, verdad? Sí. Desearle lo mejor en este hermoso día, pues. ¿Cuántos amigos por ahí están descansando? ¿Cuántos amigos agricultores? Nuestras reinas consentidas del hogar. Por ahí también, luego de una ardua semana, faena. También poder realizar los quehaceres del hogar. Hoy tocó descansar, señores. Y por cierto, pues escuchando la mejor música de la radio más importante. La radio más importante que tiene todo Tamo Grande es tu radio, la mejor. Ya lo sabes, ¿ah? Vamos, deja todo tu salud en esta hermosa tarde. Bienvenidos a todos, ¿ah? Tú que recién te conectas a nuestra bonita programación. Bienvenido, buenas tardes, buenas tardes. Solo para nuestra amiga Feli. Ahí está descansando luego de una ardua semana de trabajo. Luego de realizar los quehaceres del hogar, dice, ¿ah? ¡Sí! Tocó descansar ahí en casita, dice.

¡Arriba esa alegría, mi gente! Recuerda, a mal tiempo, buena cara. De repente tú estás pasando por momentos difíciles. Pero recuerda, siempre nuestro Dios nos acompaña. Siempre nuestro Dios nos protege, nos guía. Y nos ayuda a poder solucionar cualquier problema en la vida. Recuerda, Dios está siempre con nosotros. Nunca nos abandona. Porque es tan grande su amor hacia todo su gran humanidad.

Y ahora... ahí en casita, ahí en casita. Moviendo esa cintura. ¿Sí o no? Claro, como tiene que ser. Dice...

0: Son ya las 3 de la tarde con 9 minutos, la hora que nos cubre en todo el Perú.
1: ¡Aplauso para!
0: Queremos expresar un saludo grande a toda la gente hermosa que comparte nuestra bonita programación. La gente que siempre nos acompaña día a día. Escucha la radio, por cierto, muchas gracias por permitirnos ingresar hasta sus hogares. Nosotros, como cada fin de semana, como cada domingo, estamos ya aquí listos y dispuestos para poderles acompañar. Y así, pues, de esa manera, poderla pasar bonito, ¿eh? ¿Cómo están nuestros amigos de los diferentes lugares? La gente hermosa de la margen izquierda del río Piura. ¿Cómo está la gente hermosa ahí en las diferentes farmacias? Diferentes establecimientos comerciales. La gente hermosa que a esta hora escucha la radio, por cierto, ¿eh? Diferentes talleres de enllante, desenllante. Talleres de soldadura. Diferentes talleres de lavado de motos, cambio de aceites. Ahí en la mecánica también. La gente que a esta hora viaja también, ¿no? Aprovechando el fin de semana. Muchos se van de repente de paseo, de viaje. Como siempre, pues, gracias a nuestro Dios, que permite, pues, que muchos puedan concretizar, puedan dar por realizado algunos sueños. De repente de poder salir por ahí, ¿no? De poder pasarla bonito con familia. Eso es lo más importante, que siempre nuestro Dios nos puede y nos permite poder realizar nuestras, poder cumplir nuestros sueños y así seguir avanzando día a día. 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La gente que a esta hora está viajando a diferentes lugares.

nuestros amigos que nos escuchan ahí en el volante. La gente que nos escucha en la mototaxi, en el automóvil, en todas sus plataformas digitales también, ¿eh? Lo mejor de Oscar Manuel Valdivieso. Esta canción que se llama No he podido olvidarte. Recuerde, señor, señora, que no le gane la hora. La hora avanza, la hora no perdona. En todo el Perú, 3 de la tarde con 14 minutos.

0: La gentita que a esta hora comparte nuestra sintonía. ¿Cuántos amigos por ahí están disfrutando este hermoso domingo? Ahí reunidos con todos los amigos, disfrutando quizás de unas cervecitas, ¿no? Claro, como tiene que ser. Después de una ardua semana de trabajo, vamos a poderla pasar bonito.
1: Let's go.
0: Un saludo especial para nuestros amigos ahí en San Martín de Malingas. Para nuestro amigo Jimmy Giancarlos. Para Misael Rufino. Ahí están disfrutando su cervecita, dice, ¿ah? Claro, como tiene que ser. Esta hermosa canción. ¡Que se vaya! Agrupación musical Cumbia Bonita.

0: Un saludo especial para mis amigos de la gente hermosa del Papayo. Para mis amigos de Botiquín, mi cielito.
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0: Gracias por la sintonía.
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0: siempre con sentimiento.
1: Yo no los estudio.
0: La jetita que hoy está de onomástico está cumpliendo un añito más de vida. Muchas felicidades, felicidades. Que siempre nuestro Dios le cómele muchas bendiciones y sigan las oportunidades para ustedes, ¿ah? ¿Eh?
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Serrano. Mis amigos de Angostura, un saludo especial a la familia Herrera. A mis amigos José Santos. Toda su gran familia, gracias por la sintonía.

Otro saludo especial ahí en la Rita para mis amigos de Polarizados Nima. Nuestro amigo Jean-Pierre Nima, gracias por la sintonía. A toda la gente que comparte nuestra bonita programación. Otro saludo especial para mis amigos de Toldos y Decoraciones Andy. Nuestro amigo Leonel Maza, como siempre, compartiendo nuestra bonita programación. Recuerda, WhatsApp habilitado en esta tarde. 929-9429.

Solo empecé para mis amigos ahí en San Martín de Malingas. La gente que comparte la sintonía de la radio. Gracias, gracias por la sintonía. La gente de 23.5. Nuestros amigos de Tejedores. La gente hermosa de Malingas. La gente de Gualtaco. La gente hermosa de los diferentes asentamientos humanos en esta ciudad de Tambo Grande. Ahí en el mercado central también. A toda la gente hermosa que está a esta hora trabajando. Diferentes puestos comerciales. Con la venta de diferentes abarrotes. Productos de primera necesidad. A todos y a cada uno de ustedes quienes comparten y escuchan la radio. Gracias, gracias por la sintonía. Vamos a complacer en esta hora de la tarde con un temita musical que nos han solicitado la gente hermosa de Angostura. El estilo de la salsa, ¿eh? Escúchalo. 3 de la tarde con 32 minutos. Un saludo para Gracie.

Es el estilo de la salsa. Ya a las 3 de la tarde con 37 minutos. Hermoso domingo, fin de semana.

linda tarde, compartiendo con todos ustedes nuestra bonita programación. Y como siempre, pues, pudiendo complacer a toda la gente hermosa que solicita su música. Gracias también de antemano por la sintonía, por la preferencia. La gente que de muy tempranas horas está en sintonía de la radio. Y esta canción, el himno de muchas, ¿no?

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0: La hora muy importante. Son ya las 4 de la tarde con 02 minutos. La única tropical de Sechura. Apareciste en mi vida. Lo mejor de nuestra bonita programación, como siempre, saludando de una manera especial a toda la gente hermosa que comparte nuestra bonita programación. La gente de Cruceta, ¿cómo están mis amigos ahí en Cruceta? Un saludo especial a la gente hermosa de Bello Horizonte. Para mi gran amigo Néstor Z. Juárez. Toda su gran familia, gracias por la sintonía. Grandes amigos y caramas que conocemos. Otro saludo especial ahí en el lindo lugar de Los Zapatas. Para la familia Rufino Massa, nuestro gran amigo Santo Rufino Flores. Toda su gran familia, como siempre. Escuchando la radio de muy tempranas horas, nos comentan, ¿ah? ¿Eh? Ahí están descansando, dice, luego de una ardua semana de trabajo. Aprovechen el fin de semana para poder descansar. Para compartir momentos agradables, especiales con la familia. Eso es lo más importante, como siempre, puedes agradecer a Dios por todos los momentos maravillosos que nos permite quizás realizar algunas metas. Algunos aprovechen el fin de semana para salir con la familia, con los amigos. Como decimos mucho por ahí, un relax en el fin de semana, ¿cierto?
1: ¡Sí!
0: Claro, lo más importante. Y siempre puedes poder dar gracias a Dios por todo.

asentamiento humano Nuevo Renacer. Queremos saludar a nuestros grandes amigos ahí, la familia Hernández Nima. Ahí está para mi gran amigo Paul Hernández. La señora Isabel Nima. Toda su gran familia ahí escuchando la radio. Gracias por la sintonía. 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
5: 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Da pena ver varones y mujeres de 30, 40 años sufriendo de terribles enfermedades, quizás tan complicadas que llegan a tal extremo de operarse o de internarse en un hospital, acortando su vida lentamente, simplemente por el descuido. 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Los cubanos desde muy niños tienen inclinación por la medicina. Por eso sus padres los alimentan bien, los tonifican para que en el futuro sean buenos profesionales. Acá en el 90% de niños sufren de anemia, desnutrición. ¿De qué sirve que tu hijo esté bien vestido, tenga el mejor uniforme, la mejor mochila, los mejores útiles si su cerebro está completamente débil. Por eso que en medicina cubana ha llegado por primera vez a este país el mejor tónico reconstituyente de las neuronas cerebrales, el tónico que se usa en niños, jóvenes y adultos, en ese niño que no aprende bien en sus clases, que se olvida las cosas, que está todo nervioso o se duerme en el colegio. 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Este gran producto cumple muchos funcionamientos. En el joven va a fortalecer completamente sus neuronas cerebrales y todos sus sentidos, incluyendo la vista, la audición, el olfato, fortalece completamente la memoria, fortaleciendo también el sistema nervioso central, evitando que ese joven por exceso de estudio o de trabajo mental pueda sufrir de un derrame cerebral o de una parálisis facial. En los adultos, ¿cuántas son las personas que a los 40 años o 50 ya no ven? Ellos piensan que acudiendo a un oculista o comprándose lentes se van a curar de la ceguera, pero no es así. Cuando tú acudes a un oculista, estás condenado a estar comprando lentes de mayor medida, cada 3 o 6 meses o cada un año, hasta que llegue el momento que vas a utilizar lentes tan gruesos que cuando te los saques ya no vas a ver nada y te quedarás totalmente ciego. Cuando una persona no ve bien, no quiere decir que los lentes te van a curar. El problema es internamente en el cerebro, ya que el cerebro hace trabajar bien la vista a través del nervio óptico. Lo que hace el complejo reconstituyente cubano simplemente va a fortalecer el nervio óptico y vas a ir recuperando tu visión lentamente sin usar colirios o lentes. Este gran tónico fortalece la audición. ¿Cuántas personas se están quedando sordas y lo que usan son aparatos externos para mejorar la audición sin darse cuenta que están perjudicando el nervio auditivo? Fortalezca el cerebro con este gran tónico y al fortalecer el cerebro estarás fortaleciendo la vista, la audición, el olfato, el gusto, porque hay personas que ya no sienten ni los olores ni el sabor de las comidas, se olvidan de las cosas, sienten mareos, sienten debilidad cerebral, están propensos a sufrir de parálisis, están en peligros que en cualquier momento se queden paralíticos. Es una pena ver personas que no se preocupan de la computadora más completa que Dios nos ha dado. El cerebro es muy delicado y hay que saber cuidarlo. ¿Cómo se cuida el cerebro? Fortaleciéndolo, alimentándolo bien. El cerebro nunca descansa, hasta cuando duerme se está trabajando. 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

0: la hora importante en todo el Perú, son ya las 4 de la tarde con 45 minutos. Un saludo especial para mis amigos del barrio Monteverde de la Rita. Vaya el saludo especial grande en esta hermosa hora de la tarde. Ahí está para la familia Massa. Para mi gran amigo Carlito Massa y toda la gente hermosa de la Rita. Un saludo para mis amigos de la Greda, para mi gran amigo Julio Córdoba. Ahí está el Picaflor, está escuchando la radio a esta hora. Otro saludo en el lugar de Locuto, para mis grandes amigos de Locuto. Vaya el saludo especial ahí para mi gran amigo José Huerta. Para mi gran amigo José Santos Silupú. Y el saludo especial, ¿eh?
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0: La gente hermosa que a esta hora comparte la sintonía de la radio. Ven, muchas gracias a todos y a cada uno de ustedes, ¿eh?
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0: Otros amigos a esta hora están viajando ahí ya a la ciudad de Piura, otros a la ciudad de Sullana. La gente que está en el volante a esta hora. Gracias, gracias por la sintonía. Dice por acá, dice Luchito, suéltate una salsita para poder escuchar a esta hora de la tarde. Con lo mejor de David Pavón. Vamos a complacer a esta hora de la tarde.

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La Universidad de la Cumbia Aguamarina. ¡Baila!

0: Para mis amigos de Callejones, la gente de Los Chuicas.
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0: Gracias por la sintonía.

0: Lucho, suéltate un tecno para escuchar a esta hora de la tarde.
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1: 4 de la tarde, 59 minutos. 4 de la tarde, 59 minutos.

Es la programación del fin de semana de tu radio, la mejor. Claro. Hermoso atardecer en este hermoso día. ¿Qué tal? ¿Cómo están a la gentita que recién se conecta a nuestra bonita programación? Bienvenidos y bienvenidas. ¿Cuántos planes para el día de hoy en horas de la noche? Quizás el día de hoy está de onomástico. Está preparando por ahí una cena en casita. Claro, tiene que ser. Preparando ya este riquísimo pavito al horno. Un agasajo que de repente lo vas a poder disfrutar y compartir con toda tu familia en horas de la noche. Por esa fecha especial e importante. Cuando uno cumple un año, un añito más de vida, siempre acostumbramos pues poderlo compartir y pasar con la familia, ¿verdad? Sí. Y más que todo poder compartir, disfrutar de esos momentos agradables, especiales. Desearle pues desde aquí a todos a quienes hoy tienen planificado poder celebrar algo en horas de la noche. Desde aquí pues desearles que les salga todo bonito. Siempre con el permiso de nuestro Dios Todopoderoso. Espero que la pase muy bonito, ¿eh? Tenemos un saludo especial para nuestra amiga Vanessa, para Maricielo y para Caterine. La chica escucha la radio a esta hora en Bello Horizonte. Gracias a ese chico por la sintonía. Me dice Lucho, suéltate un clásico de Corazón Serrano para recordar a esta hora de la tarde. Vamos a complacer.

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Para la gente de Bello Horizonte, gracias por la sintonía.

Ahí es San Martín de Malingas. ¡Baila! Para nuestro amigo Orlando Valladolid. ¡Baila! Toda su gran familia. ¡Baila! Gracias por la sintonía. Un saludo especial ahí para la niña, para Stephanie, para Daniela. ¡Baila! Y para la más pequeña del hogar, para Jennifer Anelí. ¡Baila!

Corazón Serrano. Complaciendo a esta hora de la tarde. Ahora, el turno para los chicos de La Bella Luz. Lo que se ha hecho.

Son ya las 5 de la tarde con 22 minutos, la hora que nos cubre en todo el Perú. Queremos saludar de una manera especial a toda la gente hermosa que comparte nuestra bonita programación. 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Gracias para toda la gente que escucha la radio ahí. Atención todos los días. Para la señora Fiorella Aguilar y toda su familia, gracias por la sintonía.

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1: 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Hay personas con dolores de cabeza, otros con dolencias en las articulaciones, otros con dolencias en la boca del estómago, otros en la próstata, y bueno, y en sí un sinnúmero de pacientes que van a venir. 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
5: 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hecho común en el mundo. La medicina vegetal cubana es la gran alternativa. Como por ejemplo, hay medicina para curar las enfermedades que afectan al aparato digestivo, comenzando desde el hígado, la vesícula, el páncreas, el bazo, el estómago, el intestino delgado, el intestino grueso y muchas enfermedades que vienen afectando estos órganos. ¿Cuántas personas sufren de halitosis crónica? ¿Tienen el mal olor en la zona de la boca? ¿Amanecen con la boca amarga, saliva espesa, la lengua sarrosa, vinagreras, gases, acidez? ¿Comen alguna fritura o alguna comida pesada y de inmediato comienzan a sufrir de dolores estomacales? ¿Sienten ardor al estómago? Es muy peligroso el ardor al estómago, ya que es un principio de gastritis. Hay personas que no le hacen caso a este ardor estomacal, simplemente toman agua fría y se les pasa, pero poco a poco se les viene haciendo más crónico y pueden sufrir de gastritis aguda. Cuando la gastritis es aguda, comienzan pues a molestar la boca del estómago de tiempo en tiempo, pero cuando se hace crónica, comienza a arder y doler y a ocasionar vinagreras y gases en la zona del estómago. Es allí cuando la gastritis está avanzando con peligro de úlcera gástrica. Cuando existe ya una úlcera gástrica, comienzas pues a adelgazar y puede llegar un momento que puede reventar una úlcera en el estómago y se desata la úlcera crónica, que es una herida en el estómago, estando a un paso de sufrir cáncer al estómago. Es importante que te cuides de esta enfermedad muy común hoy en día. ¿Cómo se origina esta enfermedad? Por culpa de nosotros mismos, aquella persona que no come a sus horas, mastica malas comidas, come apurado, alterado, renegando o hace malas combinaciones en su alimentación. Está condenado a sufrir de esta enfermedad, como también esa persona que a veces come una fritura, un pollo a la brasa y luego una gaseosa helada, o consume licor y al día siguiente comete el gran error de seguir bebiendo e inclusive ingiere comidas picantes como el famoso ceviche. Es muy importante que consultes con tu médico de confianza para que él pueda enseñarte cómo alimentarte. Nosotros a través de este microprograma queremos advertirte que evites de comer todas esas comidas o comidas chatarras que hoy en día perjudican tu estómago y el hígado. Hay personas que ya están mal del hígado, pues no pueden comer normalmente. Hay personas que hasta las han operado, ya no tienen vesícula. ¿Por qué? Porque tuvieron un cálculo, arenillas o barro biliar. Es importante que si a ti te han diagnosticado cálculos a la vesícula o barro biliar, de inmediato lo cures, definitivamente con la medicina vegetal cubana, porque la medicina vegetal cubana cura y evita también operaciones, cura definitivamente esa enfermedad, tales como infección al hígado, inflamación, hepatitis, ictericia, inflamación de la vesícula, gastritis aguda, gastritis crónica, cáncer al estómago. Hay medicina cubana para eso, y también para todas las enfermedades que aquejan al cuerpo humano, hay medicina cubana. Es tu oportunidad. Hay otra enfermedad muy común que se está apoderando del aparato digestivo, que es el estreñimiento crónico. Personas que ya tienen hemorroides sufren de estreñimiento crónico y están en peligro de sufrir cáncer al colon. Personas que sufren de disentería crónica, cada vez que comen algo pesado ya se les afloja el estómago y están condenados prácticamente a sufrir de cáncer al intestino grueso. ¿Cuántas enfermedades hoy en día la gente no le hace caso? ¿Las controla con remedios caseros o simplemente toma algo para calmar y no para curar? Y de esa manera llega el momento de la mala noticia del cáncer al estómago, cáncer al intestino, cáncer al hígado, y de esa manera luego lo están lamentando. Es muy penoso ver personas operadas de esos órganos. Hay muchos casos de personas que viven con un estómago artificial y solamente viven de sueros. Ya no pueden comer nada, cuídese mucho, porque el cáncer al estómago ocasiona la muerte. El cáncer al colon también. Toda enfermedad que uno no la cura a tiempo, tarde o temprano, puede ocasionar la muerte. Qué triste es morir antes de tiempo, y qué lindo es llegar a nuestra vejez pero con salud. Es importante que ustedes se cuiden, queridos amigos. La medicina vegetal cubana cura, no calma. La medicina cubana no solamente sirve para prevenir, sino para sanar. Sirve para curar definitivamente. 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

Señores, un gusto enorme haber compartido con ustedes lo mejor de nuestra bonita participación aquí en la radio. Nos vamos con la fiel promesa de regresar el próximo domingo, cuando sea a las 3 de la tarde. Sigan disfrutando de toda la programación de la radio. Pasen un bonito y excelente fin de semana. Cuídense mucho, ¿ah? ¿Eh? Hagan cosas buenas, cosas positivas. Y que siempre nuestro Dios nos siga bendiciendo a todos. Gracias.

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0: ¿Para el chequeo de las personas tienen que venir en ayunas?
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5: 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Usted tendrá la oportunidad de consultar gratuitamente con los profesionales de la salud, recibiendo así las consultas gratuitas a través del iris de tus ojos, de un análisis sintomático, de un 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clínicos que usted tenga. Simplemente traerlos para que los especialistas en medicina vegetal cubana realicen una historia clínica, una historia de su salud y de esta manera poder llegar a una conclusión y recetarle la medicina cubana adecuada para que usted pueda curarse de esa enfermedad que hoy en día adolece. Esta gran campaña de salud integral con medicina vegetal cubana se está llevando a cabo a nivel nacional, ya que se ha comprobado que hoy en día muchas personas descuidan tanto su salud y esperan estar totalmente enfermos para recién acudir a su médico de confianza. Da pena ver varones y mujeres de 30, 40 años sufriendo de terribles enfermedades, quizás tan complicadas que llegan a tal extremo de operarse o de internarse en un hospital acortando su vida lentamente, simplemente por el descuido. Es muy lamentable ver el descuido extremo en su salud. Recuerden que la medicina cubana es la mejor que hay en el mundo para curar definitivamente esas terribles enfermedades. Los galenos en Cuba nos llevan más de 100 años de adelanto en su medicina, ya que ellos están totalmente capacitados y estudian minuciosamente sus productos vegetales de tal manera que han llegado a elaborar medicina para diversas enfermedades que hoy en día en la medicina convencional ya no le encuentran una cura. Es sorprendente ver la eficacia de la medicina cubana que se está comprobando en hospitales y clínicas de Europa y Estados Unidos. 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Allá en Cuba se realizan las mejores operaciones, las mejores cirugías, porque están los mejores galenos. Por eso, el conocido Diego Armando Maradona, cuando estuvo enfermo por su adicción a las drogas, se hizo su tratamiento de rehabilitación en Cuba. Y eso todos lo sabemos. Los cubanos desde muy niños tienen inclinación por la medicina. Por eso sus padres los alimentan bien, los tonifican para que en el futuro sean buenos profesionales. Acá en el 90% de niños sufren de anemia, desnutrición. ¿De qué sirve que tu hijo esté bien vestido, tenga el mejor uniforme, la mejor mochila, los mejores útiles si su cerebro está completamente débil? Por eso que en medicina cubana ha llegado por primera vez a este país el mejor tónico reconstituyente de las neuronas cerebrales, el tónico que se usa en niños, jóvenes y adultos, en ese niño que no aprende bien en sus clases, que se olvida las cosas, que está todo nervioso o se duerme en el colegio. Este gran tónico va a poner punto final a ese problema en su niño y es un producto 100% 100% vegetal y su nombre anótelo bien para que usted pueda adquirirlo. 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Este gran producto cumple muchos funcionamientos. En el joven va a fortalecer completamente sus neuronas cerebrales y todos sus sentidos, incluyendo la vista, la audición, el olfato, fortalece completamente la memoria, fortaleciendo también el sistema nervioso central, evitando que ese joven por exceso de estudio o de trabajo mental pueda sufrir de un derrame cerebral o de una parálisis facial. En los adultos, ¿cuántas son las personas que a los 40 años o 50 ya no ven? Ellos piensan que acudiendo a un oculista o comprándose lentes se van a curar de la ceguera, pero no es así. Cuando tú acudes a un oculista, estás condenado a estar comprando lentes de mayor medida, cada 3 o 6 meses o cada un año, hasta que llegue el momento que vas a utilizar lentes tan gruesos que cuando te los saques ya no vas a ver nada y te quedarás totalmente ciego. Cuando una persona no ve bien, no quiere decir que los lentes te van a curar. El problema es internamente en el cerebro, ya que el cerebro hace trabajar bien la vista a través del nervio óptico. Lo que hace el complejo reconstituyente cubano simplemente va a fortalecer el nervio óptico y vas a ir recuperando tu visión lentamente sin usar colirios o lentes. Este gran tónico fortalece la audición. ¿Cuántas personas se están quedando sordas y lo que usan son aparatos externos para mejorar la audición sin darse cuenta que están perjudicando el nervio auditivo? Fortalezca el cerebro con este gran tónico y al fortalecer el cerebro estarás fortaleciendo la vista, la audición, el olfato, el gusto, porque hay personas que ya no sienten ni los olores ni el sabor de las comidas, se olvidan de las cosas, sienten mareos, sienten debilidad cerebral, están propensos a sufrir de parálisis, están en peligros que en cualquier momento se queden paralíticos. Es una pena ver personas que no se preocupan de la computadora más completa que Dios nos ha dado. El cerebro es muy delicado y hay que saber cuidarlo. ¿Cómo se cuida el cerebro? Fortaleciéndolo, alimentándolo bien. El cerebro nunca descansa, hasta cuando duerme se está trabajando. Por eso es bueno tonificarlo y mucha atención que en medicina vegetal cubana hay una muy buena solución. 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